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0: Concierto Cambio Climático. En Santiago, 14 grados.
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0: los dos.
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Dexter's Bridge. Fellas,

0: ¿En qué ciudad se formó Joy Division? En Manchester, 1976.
1: La hora, con cierto desafío. 9 de la noche.
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Concierto Cambio Climático. En Santiago, 13 grados. 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

0: ciudad se formó el grupo ABBA? En Estocolmo, Suecia.
1: La hora, con cierto desafío. 2 minutos para las 10. 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

cierto cambio climático. En Santiago, 11 grados. 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

0: ¿A qué libro hace referencia The Police en Don't Stand So Close to Me? Lolita.
1: La hora, con cierto desafío. 11:03. 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

Concierto Cambio Climático. En Santiago, 10 grados. 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

0: ¿Cuál es el nombre del productor sueco responsable de éxitos como Baby One More Time y I Want It That Way? Carl Martin Sandberg, más conocido como Max Martin.
1: La hora, con cierto desafío. 4 minutos para las 12. 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

0: ¿Cuál es la única banda que ha tocado en los 7 continentes? Metallica, que se presentó en la Antártica en el 2013.
1: La hora, con cierto desafío. Un minuto para la una. 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

0: ¿Quién fue el letrista de Elton John durante muchos años? Bernie Taupin.
1: La hora, con cierto desafío. Un minuto para las dos. Hecha en los 80. 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

0: director llevó la historia de Elvis Presley al cine en 2022? Baz Luhrmann.
1: La hora, con cierto desafío. 3 de la mañana. 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

0: fue el último concierto de Soda Stereo antes de su primera separación? Me verás volver. Buenos Aires, 1997.
1: La hora, con cierto desafío. 4 de la mañana. 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

0: ¿A qué se debe el nombre de la banda Simply Red? Al color del pelo de su vocalista, Mick Hucknall.
1: La hora con cierto desafío. 5 de la mañana. 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

0: canción de los Rolling Stones compusieron Paul McCartney y John Lennon? I Wanna Be Your Man.
1: La hora. Con cierto desafío. 6:04. 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

0: Concierto Cambio Climático. En Santiago, 8 grados.
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0: banda ganó el primer premio MTV al video del año? The Cars, por el video de la canción You Might Think.
1: La hora, con cierto desafío. 7:02.
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7: Muy pero muy buenos días. Bienvenidos en este día lunes 31 de agosto, último día hábil del mes. Primer día de la semana, 7 de la mañana con un minuto junto al equipo de Radio Concierto. Les damos la bienvenida en un Santiago que a esta hora tiene casi 9 grados. Esperamos, después de las precipitaciones, las tormentas eléctricas impactantes ayer acá en la región metropolitana, sol para al menos lunes, martes y miércoles con temperaturas máximas. Atención, mañana 24 grados, hoy día 22 grados de máxima. A vestirse por capas para no resfriarse y debieran seguir los termómetros sobre los 20 grados acá en la zona central. Lo mismo para el norte de nuestro país, buenas condiciones sobre los 20 grados. Y en el sur no se esperan precipitaciones, excepto en Puerto Montt, donde habrá algunas lloviznas. Y esta mañana nos vamos a centrar precisamente en la economía, porque se ha cerrado el primer semestre, se mira el balance de nuestra economía, datos de las cuentas nacionales que dejan una sensación más o menos. Logramos esquivar la recesión técnica, pero la inflación se mantiene dentro de los márgenes previstos y el motor principal del desarrollo, que es la inversión productiva, sigue en un letargo del que no podemos salir. Este escenario no se da en el vacío, ojo, porque si uno mira un poquito el tablero global, vemos que las grandes potencias enfrentan sus propios dilemas. Estados Unidos está con una marcha más o menos moderada, calibrando ahí con pinza el costo del dinero. Europa está conviviendo con un crecimiento bastante débil y China ha tenido que ajustar su demanda externa hacia una economía de menor intensidad en commodities tradicionales. En un mundo donde realmente el viento nos sopla a favor, no tenemos que esperar en nuestro país factores externos que vengan a rescatar nuestra economía, sino la estrategia tiene que ser diferenciar nuestro crecimiento de una manera controlada, con un contrato de seguridad social y, por supuesto, tratar de evitar la informalidad. Las certezas jurídicas y la audacia de la inversión es lo que va a permitir poder volver a crecer. Frente a este inicio de la segunda mitad del año, entonces, la pregunta de fondo interpela no solamente a nuestras autoridades, sino también a nuestro país completo. No nos vamos a regir por la comodidad, sino más bien vamos a tener que destrabar la inversión y hacer que efectivamente Chile vuelva a crecer. Nos vamos a la música. Lo que escuchamos es Michael Jackson con The Way You Make Me Feel.

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1: Fernando Short, ¿cómo estás? Buenos días. 7:08 esta mañana los titulares en este día, lunes 31 de agosto.
2: Todavía no pasamos agosto, no puede ser.
1: No, pero ya pasamos, ya nos queda nada.
2: ¿Cómo estás tú?
1: Muy bien, ¿y tú?
2: Me gustan tus audífonos blancos.
1: Muchas gracias, me estaban haciendo bullying acá.
2: Sí, es como llamativo, pero me gusta.
1: Es para marcar la diferencia, Fernando.
2: Obvio, me encanta. Bueno, ayer nos sorprendimos con truenos, con relámpagos, sí, en la región metropolitana, pese a que en la mañana estaba despejado en Santiago, la condición cambió drásticamente y te quiero contar que la primavera que comienza el 21 de septiembre podría llegar con más lluvias de lo normal, temperaturas mínimas más bajas en buena parte del país, según el último pronóstico de la Dirección Meteorológica para septiembre, octubre y noviembre. Tú ya algo adelantabas el otro día, ¿cierto? Vamos a tener lluvias hasta noviembre. Desde Coquimbo hasta Los Ríos se proyectan lluvias por sobre el promedio, mientras que desde Arica hasta Atacama se espera una condición más seca. Desde Aysén hacia el sur predominarán precipitaciones bajo lo normal, y para Santiago también se anticipan temperaturas mínimas por sobre lo normal, junto con máximas más altas en varias zonas del centro y del norte de nuestro país. Hasta 209 milímetros de lluvia se esperan en Los Ángeles. En Puerto Montt podrían registrarse entre 278 y 370 milímetros. Y las máximas sobre lo normal también se esperan en Concepción y Puerto Saavedra, entre otras estaciones. Una primavera muy tropical.
1: Muy lluviosa, además.
2: También. Y nos vamos a La Moneda porque el presidente José Antonio Kast va a viajar mañana a la región de Magallanes en medio de las tensiones con Argentina por recientes declaraciones de un alto oficial de ese país, quien atribuyó al país vecino la soberanía sobre el estrecho de Magallanes. El mandatario va a llegar a Punta Arenas junto con los ministros Claudio Alvarado, Fernando Barros, para supervisar ejercicios militares del ejército y de la armada, buscando dar también un mensaje de soberanía del país. Parlamentarios de la zona esperan que la visita entregue esta señal y respaldo a las Fuerzas Armadas, aunque también plantean que el gobierno tiene que avanzar en medidas para fortalecer la presencia y el desarrollo de nuestro país en el extremo austral. La oposición, en tanto, cuestiona la eventual reunión bilateral con el presidente argentino Javier Milei, prevista en el marco del Foro Madrid que se va a realizar esta semana en Santiago, debido justamente a estas recientes declaraciones sobre el estrecho de Magallanes. Emplazaron al presidente algunos parlamentarios a adoptar una postura más firme en defensa y criticaron su participación en el encuentro, al que califican de ultraderecha. Desde el oficialismo, en tanto, la cita se enmarca en la agenda internacional del gobierno y sus vínculos con Argentina. Entre el 3 y el 4 de septiembre se realiza el famoso Foro de Madrid en Santiago.
1: Sí, harta polémica.
2: Harta polémica. Nos vamos a la región de Ñuble porque un tornado bastante inaudito en Yungay dejó 63 personas afectadas.
1: Increíble, ¿eh?
2: Así es. Y 12 damnificados, además de una vivienda destruida y otras 7 con daños mayores que las mantienen inhabitables. Senapred informó que otras 17 viviendas continúan en evaluación, mientras que equipos municipales y de emergencia trabajan en la rehabilitación de los sectores afectados. Las alertas y avisos meteorológicos asociados a este fenómeno fueron cancelados. El organismo coordinó la entrega de ayuda de emergencia a las familias damnificadas. Pero la verdad es que es bastante novedoso. Yo me acuerdo que antes no se veían tornados, no, como se están viendo hoy en día. Senapred mantiene la evaluación de estos daños, se contempla la entrega de viviendas de emergencia mientras se puede reconstruir las viviendas afectadas y los recursos están siendo coordinados por la municipalidad de Yungay. Nos vamos a materia internacional.
1: Y una cosita cortita respecto, cuéntame, a la editorial. Vienen varios titulares hoy día en el Cuerpo de Economía y Negocios del diario El Mercurio respecto a lo que está pasando con la inversión y participación extranjera en Chile. Se hace como un barrido, por decirlo de alguna manera, en cuanto a las inversiones por región entre el 2026 y el 2030, es lo que se debiera comenzar a materializar, ¿no es cierto? Y la verdad es que uno ve que, por ejemplo, energía, minería, obras públicas, puertos, tecnología, llevan la delantera cuando estamos hablando de el mundo público, el Estado. Y en el mundo privado, energía, industrias, inmobiliario, minería, obras públicas y tecnología. Esto va apalancado con el tema de la reforma al mercado de capitales que lo van a presentar esta semana por parte del gobierno, y también qué es lo que pasa con la confianza empresarial. Según el último indicador mensual de confianza empresarial, se acerca tímidamente a optimista.
2: Ay, qué bueno.
1: Vamos a ver.
2: Pequeñamente optimista.
1: Vamos a ver, vamos a ver.
2: Bueno, nos vamos a Estados Unidos porque el país norteamericano volvió o retomó los ataques contra Irán. Bombardeó objetivos militares en un ataque de precisión contra dos plataformas de lanzamiento iraníes en la isla del Arak, en el estratégico estrecho de Hormuz, después de detectar preparativos para lanzar cohetes con minas navales. El Comando Central estadounidense aseguró que los objetivos representan una amenaza inminente para la navegación en esta vía clave para el comercio mundial. Y los guardianes de la revolución, en tanto, reportan muertos y heridos y advierten que el ataque será castigado, elevando nuevamente la tensión tras semanas, digamos más o menos un mes, donde este conflicto había mostrado menor intensidad. Recordemos que es un conflicto que comenzó el pasado 28 de febrero, ya llevan 6 meses.
1: Una locura.
2: En estos ataques conjuntos entre Estados Unidos e Israel contra Irán, en abril 1 hubo un alto al fuego de 40 días y luego comenzaron los bombardeos. Perdona, no fue tan largo el alto al fuego, sino que comenzaron los 40 días de bombardeos. Vamos, dime.
1: Sí, dale.
2: Es que tengo otra información relativa con Estados Unidos.
1: ¿Ya, con contar. Venezuela?
2: Sí.
1: Sí, es que impresionante eso.
2: Anunciaron ambos países un histórico acuerdo por el que empresas estadounidenses van a controlar más del 20% de las reservas probadas de crudo venezolano, en un negocio que contempla el desarrollo de 17 campos estratégicos y una inversión superior a los 100.000 millones de dólares. Este pacto por el petróleo considera un potencial de 65.000 millones de barriles y, según la presidenta encargada, Delcy Rodríguez, podría generar más de 209.000 millones de dólares en tributos para el Estado venezolano. Donald Trump calificó este acuerdo como el mayor acuerdo petrolero de la historia y aseguró que va a permitir aumentar las reservas estratégicas de Estados Unidos y eventualmente reducir el precio de la gasolina. Hay más de 300.000 millones de barriles de reservas probadas en Venezuela, que son las mayores reservas del mundo.
1: Y Nicolás Maduro espera ser juzgado todavía en Estados Unidos. Estamos viendo qué es lo que ocurre ahí con ese gobierno de emergencia, podríamos decir, gobierno transitorio.
2: Sí. Bueno, de hecho, las redes sociales de Nicolás Maduro, del depuesto presidente venezolano, difundieron ayer, después de este acuerdo entre Estados Unidos y Venezuela, fotos que supuestamente corresponden al exmandatario, acompañadas de un mensaje dirigido a sus nietos, a los niños y a los seguidores de Maduro, que calificaron como un pequeño regalo de amor y esperanza estas fotos. Las imágenes fechadas el 25 de junio fueron replicadas por dirigentes chavistas, como era de esperarse, ¿cierto? Y su hijo Nicolás Maduro Guerra. Él y su esposa, el exmandatario y su esposa Cilia Flores, fueron capturados, recordemos, por Estados Unidos en enero y actualmente enfrentan procesos judiciales en Nueva York.
1: Gracias, Fernanda Short, por esos titulares.
2: Gracias a ti.
1: Nosotros nos vamos a la música aquí en el 88.5. Esto es Dua Lipa.

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1: Siete de la mañana con 19 minutos. La circulación de virus respiratorios en nuestro país ha alcanzado su nivel más alto de la temporada. Ojo, una positividad de 56,1% según los datos del Ministerio de Salud. Esto obviamente genera presión sobre el sistema sanitario, especialmente camas críticas. Estamos con la presidenta de la rama de infectología de la Sociedad Chilena de Pediatría, Leonor Joffre. Doctora, ¿cómo está? Buenos días.
2: Hola, buenos días.
1: Preguntarle primero por esta circulación de virus respiratorio. ¿Da la sensación que hay como más variedad de virus o eso es una percepción nomás que uno tiene?
2: Probablemente está influido en que se hace una mayor detección de virus.
1: Okay.
2: Porque incorpora, por ejemplo, el rinovirus que anteriormente no estaba porque requiere técnicas moleculares. Y hace algunos años el Ministerio, el Instituto de Salud Pública lo está haciendo. Pero sí, efectivamente, tenemos una alta circulación de varios virus.
1: Okay.
2: Se nos juntaron muchos virus. El BRS, que viene un poquito retrasado, lo que habitualmente circula, en los meses que circula, porque en años anteriores o previo a la pandemia ya a esta altura no teníamos circulación de virus respiratorio. Y tenemos además la circulación de virus influenza, sobre todo el B, que está más en forma más detectada con mayor frecuencia que la A. Tenemos adenovirus, el metaneumovirus, el rinovirus, que es el virus más importante, porque precisamente porque hay mayor detección de la gente. Pero es fuerte esta temporada y está un poquito retrasada, probablemente tiene que ver con el cambio de clima. Porque antes, a estas alturas ya no estábamos,
1: claro,
2: estábamos terminando ya la temporada de circulación más fuerte de los virus respiratorios y ya empezó además a circular el virus del COVID-19.
1: Doctora, y en ese sentido, ¿qué pasa con el tema de la vacunación? Porque uno escucha que ha habido bastante buena adhesión a la vacunación respecto, por ejemplo, a algún tipo de virus como la...
2: Nielsenimab.
1: Claro, pero no, por ejemplo, el COVID, como que la gente está un poco reticente a vacunarse al COVID, ¿no?
2: Sí, exactamente, pero el COVID tiene sus ciertas indicaciones que dio el ministerio.
1: Okay.
2: Y lamentablemente no está disponible en todos los lugares para que la gente se vacune, pero debería vacunarse especialmente los adultos mayores, la gestante, todos aquellos pacientes con patología crónica como respiratoria, cardiovascular, etcétera. Pero sí, efectivamente esa es una de las más bajas coberturas que tenemos. Y lo otro también que en influenza, sobre todo los adultos mayores y en los niños, igual las coberturas no han sido tan altas, que eso es muy importante porque este año tuvimos una gran circulación del virus influenza, incluido el virus influenza A y el B, que es el que está circulando en forma más frecuente en este minuto en el país.
1: Doctora Leonor Joffre, presidenta de la rama de infectología de la Sociedad Chilena de Pediatría, en ese sentido, cuando hacemos doble clic a las camas críticas, ¿cuál es el escenario al que estamos enfrentados hoy día? Y tal como usted lo decía, doctora, dado que estamos a 31 de agosto ya y esto como que se retrasó un poquitito, ¿no?
2: Exacto. Mira, hay cierta, sí, hay presión, pero no tanto como ha sido, por ejemplo, el 2023, que fue un año histórico, especialmente en pediatría con el virus respiratorio sincicial. Pero sí, y lo que ha pasado además que, por ejemplo, con el virus respiratorio sincicial, que si bien hay casos, son niños mayores de un año que no están dentro de la indicación del Nielsenimab actual, o guaguas chicas, pero que han sido vacunadas y que hacen un cuadro bastante más leve de lo que hubiesen hecho si no estuviesen vacunadas. Así que, obviamente, esto es una cosa que se está revisando día a día, todos los hospitales están preparados, pero por lo general, hasta el minuto, se ha logrado controlar, porque si bien es cierto, hay mucha consulta, sobre todo en urgencia y en ambulatorio, las consultas tanto privadas como en los consultorios de la atención ambulatoria, la presión hospitalaria es un poquito menor.
1: Ya, ok. ¿Cuáles son las precauciones que uno debería seguir sosteniendo a pesar de que ya estamos finalizando agosto durante este mes de septiembre? Que uno dice, bueno, quizás se da otra combinación, doctora, que tiene que ver como con la aparición de alergias y otras situaciones que también pueden afectar la salud, sobre todo los más chiquititos.
2: Claro, bueno, por el momento tenemos que seguir cuidando sobre no solo a los más chiquititos, porque este es un problema que afecta a los adultos mayores también, que ha sido muy fuerte, muy fuerte. Entonces hay que insistir, bueno, obviamente que estén con sus vacunas al día, especialmente los adultos mayores, y eso también incluye, por ejemplo, la vacuna contra el neumococo 23 polisacárida que tienen indicado todos los mayores de 65 años. Porque ellos se complican y pueden sobreinfectarse con esta bacteria. Entonces, evitar sobre todo las aglomeraciones, evitar sacar niños a lugares donde hay mucha gente, por ejemplo, en cine, en mall, en esos lugares que son cerrados, obviamente si están en lugares abiertos no hay problema, evitar el contacto con personas enfermas, insistir en que si alguien va a visitar a alguien de riesgo, que use mascarilla, que se laven bien las manos, que ventilen bien las habitaciones con obviamente un aseo diario y algo muy muy importante, sobre todo para los niños, evitar que sean expuestos al humo del cigarrillo. Perfecto. Entonces creo que son cosas como básicas, lavado mano, mascarilla, evitar las aglomeraciones, mantener las vacunas al día, importante no solo para los niños, sino que también para los adultos mayores.
1: Perfecto, le queremos agradecer a la doctora Leonor Joffre, es presidenta de la rama de infectología de la Sociedad Chilena de Pediatría, por conversar tan tempranito con nosotros aquí en Concierto Valor. Que esté muy bien, doctora.
2: Gracias, hasta luego.
1: Buen día. Nosotros nos vamos a una pausa, pero no te pierdas iEvolution, renovando el futuro energético de la industria del hidrógeno verde y energías renovables, además de la eficiencia energética, innovaciones tecnológicas y paneles con voces de expertos. 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Vamos a una pausa y volvemos con Concierto Valor.
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1: Bien, hay un accidente de tránsito justo en la parte donde más congestión se genera habitualmente, la ruta 78 hacia Santiago, entre el kilómetro 18 y el kilómetro 10. Flujo vehicular aumentado, ojo con el desplazamiento en ese lugar. Además, hay una restricción en las pistas de la autopista Acceso Sur, yendo hacia el norte, en el kilómetro 29, en el cruce Linderos, debido a un choque de autos y parece que el incendio de uno de ellos. Además, tránsito restringido en Avenida La Reina al oriente debido a una alerta de fuga de gas. Está trabajando bomberos en ese lugar. Además, hay algunos semáforos apagados a esta hora en Cerro Colorado con Avenida Alonso de Córdoba en la comuna de Las Condes y también en Gran Avenida con Octava Avenida en la comuna de San Miguel. Vamos a escuchar la música de Hot Chocolate. Esto es Your Sexy Thing, el 88.5.

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1: Estamos ya conversando aquí, copuchando fuera de micrófono con Juan Diego Montalva, editor del newsletter Poder de The Clinic y nuestro columnista. Cada 15 días nos trae todo el, ¿cómo podríamos decirlo? Los detalles,
2: los
1: backstage
2: detalles,
1: la de la política.
2: Las intimidades. Intimidades sin entrar en la zona.
1: Las zonas rojas.
2: No, más que rojas, más que íntimas. Porque, o sea, en las zonas más son intimidades políticas, hay que decir.
1: Claro. Sí. Ya, ¿y cómo van esas intimidades políticas?
2: Las intimidades políticas, la verdad, que van bastante bien porque llegamos a septiembre. Ya. Yo creo que este gobierno tiene mucha suerte porque luego de aquel percance, podríamos decirlo, o difícil presentación del proyecto de seguridad, el plan de seguridad que. El plan de seguridad, como hemos dicho antes, ha sido una maldición para este gobierno, porque era la carta de presentación de lo que fue la campaña electoral del presidente Kast. Y tuvimos Steiner y ahora tenemos esto de que sí, que no, que reforma constitucional o no. Y yo por eso digo que hay que tener bastante afortunado, hay que ser bastante afortunado, porque que llegue el 18 de septiembre, ahora, mes en donde los chilenos olvidan todo.
1: Todo se olvida
2: y se celebra. La verdad que es solo una buena noticia para un tema, como me dijo una persona, ni siquiera en la reforma constitucional, ¿te acuerdas? El constituyente, se dijeron tantas locuras.
1: Sí.
2: En términos constitucionales, ¿no? Y una persona de derecha me dijo, bueno, ni siquiera Atria, ¿te acuerdas?
1: Sí,
2: Fernando Atria, que era fue como el gran promotor de la reforma constitucional y el más díscolo o que más asustaba a la derecha, ni siquiera él habría sugerido un...
1: Se habría atrevido tanto
2: a ser un presidente todopoderoso con 240 días a cargo del país y de todos los poderes.
1: Yo creo que ahí hubo como una reacción transversal, incluso en un primer momento hasta de la UDI, ¿no es cierto? Hablamos acá con Ramírez la semana pasada, y la verdad es que después como que ya se van ordenando, pero el comentario como de pasillo era... Ok, hay mucha opinología, incluso una columna respecto a eso, mucha opinología sobre lo que ocurre cuando se presentan estos proyectos, pero a la hora de los que hubo, y lo decía también Marta Lago en una entrevista que le hice en VIX, cuando hay que votar es otra cosa.
2: Sí, ahora creo que por primera vez vemos una fisura tan clara dentro del oficialismo. Hay que ser, hay una anécdota muy buena de una reunión que hubo entre el presidente José Antonio Kast y la bancada de la UDI, justamente en Cerro Castillo, en Valparaíso, en donde el presidente le dice a la bancada que, oiga, tienen que, ¿cómo se llama?, votar unidos con nosotros, ante lo cual Jorge Alessandri, presidente de la Cámara de Diputados, le dijo, oiga, señor, esto es como el cura que le dice a sus feligreses en misa de que tienen que ir a misa. Nosotros estamos yendo a misa siempre y ustedes son los otros los que no van a misa, ¿me entiendes? Entonces, hay una sensación de que tal vez antes, previo a esta reforma, intento de reforma constitucional, como que los más ordenados eran los UDI-RN y los desordenados estaban como en la otra derecha, la derecha más de libertarios, la derecha de republicanos, que hacían lo que querían y hacían como un joint venture con los, ¿cómo se llama?, con los libertarios. Entonces eso que se veía tan claro, que era esa unidad que había dentro de Chile Vamos por apoyar el gobierno, hoy día ya no es tan clara. Paulina Núñez, presidenta del Senado, ha sido bastante, no sé si díscola, pero ha señalado la necesidad de conversar este tema.
1: Como y más eso, dura, digamos.
2: Claro, y eso es bastante delicado porque arma, llevamos solo 6 meses de gobierno, entonces quedan 3 años y medio. Y de parte de Chile Vamos siempre ha habido la intención de generar un nuevo referente. Y en eso, esa reunión que hubo con el presidente en Valparaíso, en Cerro Castillo, se habló de eso y el presidente Kast siempre ha sido evasivo respecto a esa posibilidad, diciendo que no es necesario todavía, que todavía faltan, que empecemos a conversarlo en las elecciones de gobernador, empecemos a hablarlo cuando seamos parlamentarias. Y Chile Vamos quiere quiere generar esta unidad, porque principalmente cree que es la manera de mantenerse en otro gobierno más.
1: Sí, claro.
2: ¿No? Es la única, claro, generar...
1: Trascender, digamos.
2: Y ahí han llegado al paroxismo, a mí me parece un poco exagerado, diciendo de que el 4 de septiembre para ellos es como el 5 de octubre para la Concertación. Entonces dice, ¿qué es eso?
1: ¿Qué?
2: El 4 de septiembre, no olvidemos, el 2022 se ganó por 62% el plebiscito en donde se rechazó la primera carta constitucional. Entonces ese sector más centrista de la derecha considera que en esa fecha hay que generar una unión en donde es el 62%.
1: Esta semana.
2: Claro, pero lo que pasa es que todo el problema que hubo con el Foro de Madrid,
1: sí,
2: con
1: todas estas divisiones. Que también genera división.
2: Claro, genera divisiones. Yo no sé si va a pasar algo, pero a lo que voy, que ellos creen que se puede generar una coalición, yo creo que están exagerando un poco, pero parecía lo que fue la Concertación después de la derrota, la salida de la dictadura. Entonces, esa unión...
1: No tiene fechas comparables.
2: No tiene parangón. Pero de eso se trata la política, de generar estos relatos que te permiten unir y decir, señores, esto es lo que... Y como te digo, no veo esa unidad, no es muy posible.
1: ¿Qué pasa con esta columna, esta declaración de intención entre Bodanovich y Belolio? ¿Cómo le pega eso también a la UDI? Porque uno escuchaba que, claro, sí, podía haber respaldo en el Frente Amplio, saltaron al tiro algunos discursos, pero en la derecha también. O sea, como que no
2: sí, bueno,
1: nos gusta
2: Belolio,
1: tanto esto hacer sí, este Belolio, plan a 30 años, ¿no?
2: Jaime Belolio es una persona bastante independiente, con criterio propio, un tipo muy bien preparado, con mucha experiencia. No olvidemos que fue vocero del presidente Piñera. Fue diputado y, ojo, que es muy importante, él era el delfín de José Antonio Kast. Uh-huh. De hecho, en Paine, él sustituye a Kast en Paine y después hay un quiebre. Fue jefe de gabinete de José Antonio Kast en la Cámara de Diputados. Entonces, cuando él opta por este cambio, ya hace tiempo están, creo que, yo no sé, ya no son cercanos. Y, sin embargo, han habido fotos en donde los dos están juntos, en reuniones con otros alcaldes. Pero es indudablemente no es parte del círculo cercano de Kast. Uh-huh. Y esto aparece además coincidentemente con la derrota de Rau con la presentación de la reforma constitucional. Claro, entonces. Y a Rau es el hombre que los republicanos ven como el más probable, posible y creíble
1: candidato
2: presidencial.
1: Claro, exactamente. Que es un hombre bastante estructurado en su relato y todo. Lo que pasa es que tuvo este traspié, porque no es un pequeño descanso, o sea, un tremendo traspié que donde había como bastante consenso a nivel técnico. De que esto era como, oye, ¿te pasaste cuatro pueblos? No lo sé, yo creo que está mal planteado el proyecto, derechamente.
2: Sí, ahora la excusa que hay, bueno, y que eso es muy impresionante, todavía no sabemos, todos se echan la culpa entre ellos.
1: Claro,
2: ¿no?
1: Exactamente. ¿Quién es?
2: Claro, el subsecretario Guerrero es supuestamente el gran autor. Ahora los abogados, hay que decirlo, hablar con abogados sobre otros abogados es de las cosas más sabrosas que puede haber. Entre ellos se hacen...
1: Pero no lo dicen en público.
2: No, pero te dicen, Guerrero nunca ha sido un constitucionalista, por eso le fue mal. Pero indudablemente aquí hay un error, hay una cantidad de errores. Por ejemplo, el gran chisme o comentario que hay ahora a nivel de abogado es cómo un abogado tan famoso y con tantos kilómetros de vuelo o millas, ¿no? Como Fernando Barros firmó este documento, ¿no? Entonces lo que se dice ahí es que lo que pasa es que Fernando Barros, hay mucha molestia de parte de los abogados más con más experiencia y más conocedores de este mundo, porque dicen que supuestamente este proyecto no lo habrían leído y que hay firmas
1: que se pusieron
2: en hoja en blanco. Sí. Ya, para que eso te lo cuento para que tengamos la sensación.

0: se empieza a ver una grieta en el equipo de gobierno. La pregunta es, ¿por qué? ¿Cómo el jefe del segundo piso, Alejandro Larrazábal, autoriza que pase este proyecto? ¿Cómo? Y el que más llama la atención, Rodrigo Pérez, que es el jefe jurídico de La Moneda, ex abogado de Colbún, abogado cercano a José Antonio Kast, que es la persona que debía avisar todo lo que firma o envía al gobierno, ¿cómo tampoco saltó? ¿No? Entonces ahí hay una sensación como de que, bueno, ¿quién manda acá? ¿Cuál es el equipo? ¿Quiénes son las señales de emergencia que se prenden? ¿Quiénes están a cargo de eso? Y en eso este gobierno ha mostrado bastante amateurismo, podríamos decir, y que es no se entiende todavía cómo se maneja el equipo de gobierno, ¿me entiendes? Como que cada ministro está, lo hablábamos antes, va por en su área, ¿me entiendes? No tiene ningún peso político, solamente hay dos personas que tienen peso político, que son los ministros, secretario general de la presidencia y interior y vocería. Pero no hay un trabajo de equipo. El presidente Kast ha apostado por esta como que cada uno haga lo suyo. Eso se menciona mucho, que es la idea de que por qué Kast no asume el liderazgo y esto de dejar de hacer, ¿no? Y bueno, y esto yo creo que 6 meses del gobierno es relevante.
1: Sí.
0: Y vamos a ver cómo salen de este entuerto.
1: Le queda tanto paño por cortar todavía.
0: De este entuerto que es, ¿no? Sí. La reforma constitucional.
1: Hay gente que dice este gobierno está tratando de ser lo más efectivo posible. No le importa mucho la retórica, no le importa prometer, incluso no le importa si hay mucho ruido entre partidos políticos. Va como al hueso. Y uno ve algunos titulares hoy día económicos. Y la verdad es que cuando uno empieza a mirar, hay un catastro que se hace, por ejemplo, la entrada de nuevos proyectos de inversión, etcétera, que está siendo como bien al callo. O sea, como, claro, todavía no lo vamos a ver, porque es una inversión que empieza al 2026 al 2030, pero probablemente ahí es cuando uno va a empezar a ver, por ejemplo, la promesa de la reactivación. Vamos a ver qué pasa con la seguridad, que es algo que, claro, era promesa de campaña, está trabado en el Congreso, pero al parecer la insistencia del gobierno es hacia aprobar lo suficiente como para ver algunos resultados. Esa es como la obsesión.
0: A nivel de economista se habla de que el horroroso año que hemos tenido en economía, vamos a crecer menos de, o sea, si el año... Si,
1: no, y el nivel de desempleo, una locura.
0: Claro, Boric, crecimos un 2,5 el último año, vamos en 1,5 con suerte.
1: Con suerte,
0: este
1: ¿no?
0: Entonces, bueno, en ese contexto, con esa base, el crecimiento va a ser muy bueno para adelante.
1: Vuelve a subir el diésel.
0: Claro, vuelve a subir el diésel esta ahora, semana. Claro. Hay expectativa respecto al tema económico, pero lo que me llama la atención es justamente, ¿te acuerdas cuando nosotros que somos tan jóvenes, en la época de la Concertación, cada vez que llegaba una inversión era noticia? Yo fuera gobierno y estuviera en este plan como de reactivación, estaría todo el día cantando y contando todas las inversiones, aunque sea de un kiosco.
1: Sí, claro,
0: exacto. Pero yo no veo ninguna
1: retórica.
0: No hay retórica, no hay ninguno. O sea, comunicacionalmente este gobierno es un desastre en términos de que no hay ningún tipo de estrategia que uno vea, ¿no? Reaccionan frente a crisis, reaccionan ante problemas menores, pero no hay, ¿me entiendes? No hay como el foco comunicacional en el tema económico, el foco comunicacional en el tema de seguridad. Uh-huh. Y eso, la verdad, que la economía no se le nota este posible impulso que pueda estar viviendo, ¿no? Uh-huh. De hecho, me decían, y es un tema no menor, fíjate, me decían que, ojo, que ahora con el dólar, con el cobre a $6, las movilizaciones y las renegociaciones que vienen ahora con los sindicatos de todo el mundo, de toda la minería del cobre, van a ser bien complejos. Entonces, hay temas que de verdad no aparecen mucho en la agenda, como el tema económico, como el tema, como te decía, de las movilizaciones por las renegociaciones en el sector del cobre, que también pueden...
1: La capitalización de Codelco, digamos.
0: Claro, pueden ser, no vamos a decir que son buenas noticias, hay que tener mucho cuidado. Entonces, me llama la atención eso, de que no hay como una comunicación, una política comunicacional destinada a demostrar que estamos creciendo, a que la seguridad está siendo mejor. Y en ese sentido, las encuestas no han sido muy buenas, las encuestas de este fin de semana.
1: ¿Qué pasó,
0: ¿no?,
1: con la encuesta? A ver, hablemos un poquito de eso.
0: Sí, la encuesta no. Hay una baja en la popularidad del presidente. Hay una baja también en el proyecto de seguridad con la reforma constitucional. Si tú dices, y eso es importante, también las preguntas importan mucho. Si usted dice, ¿usted está de acuerdo en la reforma constitucional para lograr más seguridad? Todo el mundo dice que sí. Pero cuando vas punto por punto va bajando. y una encuesta que la encuesta de la UDI.

0: Dice que hay una brecha mucho mayor entre desaprobación y aprobación. Lo que hay una distancia que es más difícil de acercar. Entonces, indudablemente, ahora, la semana pasada fue muy mala para el gobierno. Como te digo, el 18 de septiembre puede cambiarlo todo. Claro. Y en ese sentido creo que tiene suerte el gobierno. Pueden venir, yo creo que la gente se va a empezar a relajar, el tema político pasa a segundo plano, van a haber anuncios al respecto del 18, ¿no? Todo eso es más volátil la opinión pública. Pero sin lugar a dudas estamos pasando dos semanas muy complejas en donde yo siempre creí que iba a amainar esto, que iba como a bajar, porque además hablar de reforma constitucional, si bien tenemos experiencia y malas experiencias es demasiado complicado, pero sin embargo se ha mantenido el tema y la discusión está muy álgida. Y ojo, ya estamos saliendo de una semana distrital, ahora llega el Congreso y vamos a ver qué pasa dentro del Congreso.
1: Hoy estamos con Juan Diego Montalvo, editor del newsletter Poder de The Clinic. Juan Diego, ¿y qué pasa con la oposición? ¿Qué ha pasado? Porque uno ¿te acordás que hablábamos en marzo, a finales de marzo, decíamos, oye, se están ordenando, pero como que uno no ve ese orden, finalmente como que hay varios descolgados. Está Paulina Bogdanovich, que es como la gran vocera, pero tampoco tiene tanto
0: peso. Sí, pero yo creo que de las cosas más duras que yo he visto en política es como Chicardini y Manucheri, la dupla Danieles, como le digo yo, la destruyeron en la negociación de la mega reforma. O sea, ella quedó muy herida dentro y le queda bastante tiempo como presidenta del partido. Creo que hay una pelea interna dentro del partido destinada como a bajar su poder para luego rápidamente colocar a Álvaro Elizalde, que Manucheri y Chicardini son cercanos, son parte de su grupo, a pesar de que no son de la misma del mismo sector, pero la idea justamente es como que Bogdanovich baje sus votos, baje su poder, todo el mundo llame a Elizalde prolongue un poco la estadía de ella en el Partido Socialista para así llegar justo en el momento para negociar las elecciones municipales y parlamentarias, ¿entiendes? El PPD no existe. El PPD tenemos a nada más y nada menos que Pedro Araya, presidente de la Comisión de Constitución, Legislación y Justicia, que se va a transformar en el gran articulador de una reforma de seguridad, porque en esa comisión está tanto él como Esquella, presidente del Partido Republicano, y está Lonton por el RN. Entonces, se dice y se ríen de que así como en el gobierno de Boric hubo en su momento una dupla dorada que era Coloma y Carolina Toa, ministra de Interior, en esta la dupla dorada va a ser Pedro Araya, senador PPD, y Esquella como parte también de esa comisión. Entonces, y el PPD y esta persona, Pedro Araya, dijo en una portada de La Segunda la semana pasada que él iba a cruzar el Rubicón, que le había dicho al ministro del Interior, le había dicho a Alvarado que él estaba dispuesto a pasarse a su lado. Y ahí hay toda una polémica. Pero bueno, y ese es el PPD. Acordémonos también que el PPD fue el que entregó 3 votos primero, después se echó para atrás para la mega reforma. Pedro Araya es un hombre que genera muchas sospechas porque siempre se dice que él está más interesado en los notarios que en la ley. Entonces, que si esto sería una manera de acercarse al gobierno para que se postergara el nombramiento del nuevo sistema de nombramiento de notarios. A lo que voy es que está bastante complejo. Este fin de semana asume oficialmente, públicamente, la nueva presidenta de del Frente Amplio.
1: Yael Yomans.
0: Entonces la verdad que no está nada bien la oposición. No la veo, me entiende, articulada como para enfrentarse a un gobierno que comete errores, pero que no tiene contrincante. Entonces los errores le trae problemas internos más bien que problemas.
1: Son como errores no forzados.
0: Bien, ¿no? Pero hasta ahora, fíjate, yo creo que con el 18, insisto, yo creo que puede empezar una etapa 2.
1: Vamos
0: a ver. Con más aire.
1: Después del 18.
0: Vamos a ver.
1: Que es bien cortito el 18, bien precario.
0: Sí.
1: La celebración.
0: Ah, mira, yo no soy muy 18ero.
1: No, yo tampoco.
0: Así que.
1: Juan Diego Montalva, gracias por conversar con nosotros. Y no se pierdan este newsletter Poder de Clinic. Viene también la. ¿Le dieron el vamos al Centro Cultural GAM?
0: El Centro Cultural GAM no, hubo un encuentro en Icare, un discurso que me llegó por casualidad y que le leí, fíjate, para ver, y salía que el ministro Undurraga había dicho, invitado a los privados a terminar, porque se va a terminar año, se va a terminar el GAM y generar un gran eje cultural que la verdad que cuando leí todos los detalles quedé bien impresionado, que es lo de la Universidad, el Teatro de la Universidad de Chile, el GAM, lo de el Instituto Nacional, Las Tarrias, Avenida Italia.
1: Se va a conectar.
0: Claro, todo conectado y generar, según lo que dice este discurso del del ministro de Cultura generar el eje cultural más importante de América Latina.
1: ¿Se podrá? Gracias, Juan Diego, que te vaya muy bien.
0: Gracias.
1: Algún día, dice. 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Vamos a una pausa y volvemos con nuestro panel de ideas aquí al 88.5.
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1: Ya estamos con nuestro panel de ideas esta mañana de día lunes, el último día de agosto ya por fin. Estamos con Josefina Blanc, subgerente del Centro de Excelencia e Innovación de Sostenibilidad de Banco BCI. Hace rato que no te veía, José.
19: Sí.
1: ¿Cómo estás?
19: Muy bien.
1: Qué bueno. Claudio Sebas, también decano de la Facultad de Ingeniería y Ciencias de la UAI. ¿Cómo estás, Claudio? Buenos días.
20: Bien, muy bien, gracias.
1: Y hoy nos acompaña Francisco Guzmán, presidente de la Asociación Chilena de Empresas de Tecnología, la ACTI e Información, y el vicepresidente, claro, de Terra Empresa.
20: ¿Ah, sí?
1: Pésimo dije la ACTI, po.
20: Está bien, pero lo que pasa
1: Asociación
20: que...
1: Chilena de Empresas de Tecnologías de Información.
20: Asumo que, sí, que es un día de reemplazo, por lo tanto.
1: No, pero tú jamás reemplazo.
20: No, estoy feliz de acompañarlo el día y además titular con estos panelistas que parecen extraordinarios.
19: Tan altos.
20: Tan alto.
21: ¿Me parece? Con altura de mira.
1: Sí.
21: Ojalá.
20: Eso.
1: ¿Qué venía comentando Claudio Sebag?
21: No, veníamos comentando sobre el panel anterior y estaba
1: con Juan Diego Montalva.
21: Juan Diego, ¿sí?, Montalva respecto de los desafíos que he tenido en materia, bueno, ahora último, la complejidad del proyecto de ley de reforma constitucional. ¿Cómo funciona el centro de gobierno? Que es algo que a mí me tocó vivir muchos años, 4 años en la moneda, y después además me tocó asesorar a varios otros gobiernos en América Latina en cómo organizar adecuadamente un entorno que es poco conocido. Uno sabe cómo hacer educación, salud, obras públicas, pero en general poca gente mira cómo estratégicamente debe ser llamémoslo el gobierno corporativo de un gobierno.
1: Claro. Ya, ok, me gusta.
21: Y eso es una cosa que... que ha sido sistematizada. Nosotros, de hecho, con el Banco Interamericano de Desarrollo, sistematizamos la experiencia del gobierno del presidente Piñera 1. La OECD tiene ciertas prácticas bien definidas, son lo que llaman las Center of Government. Y esas prácticas, en el fondo, son bastante estándares, independientes del tipo de posición política de los gobiernos, o incluso si son regímenes parlamentarios o presidenciales. Y eso era un poco lo que comentábamos en el panel anterior.
1: ¿Se llevan a cabo, tú crees? Por ejemplo, en el actual, ¿es como un manual que se puede como aplicar a
21: sí, lo mismo hay bastante, los políticos? Bueno, sí, hay, o sea, lo que pasa es que todos los gobiernos primero se organizan un poco dependiendo de las figuras de sus presidentes.
1: Sí, claro.
21: Los centros de gobierno debieran ser, por un lado, organizaciones que sirvan que el presidente pueda hacer mejor su trabajo, pero también cada presidente tiene su manera de ser particular, que debe organizarlo a su tono. Entonces, cada gobierno, incluso hay países donde esta cosa está súper institucionalizada, por ejemplo en Canadá, cada nuevo gobierno por ley, incluso por constitución, puede organizar su entorno primer ministro a su pinta.
1: Ah, mira.
21: Y hay una cosa que se llama el Privy Council, que es el consejo como que en realidad viene del hecho que son todavía un país del Commonwealth. O sea,
1: claro,
21: hay un gobernador del Commonwealth que le permite al nuevo primer ministro organice su entorno inmediato. Entonces, toda esta discusión que si tenemos un ministro interior que se ejecuta o si es que el poder radica, toda esa cosa en otros países es más flexible y aquí tenemos una dispersión institucional compleja. Tenemos la Secretaría General de la Presidencia, el Ministerio del Interior, la Secretaría General de Gobierno, el Ministerio de Hacienda. Y en otros países esta cosa del entorno inmediato del presidente, las funciones de presupuesto, las funciones de comunicaciones, están en algunos casos más ordenadas.
1: Uh-huh. ¿Algo que comentar? No,
19: solo me recuerda al Privy Council
0: de Tomás Moro, del bueno, clásico de modelo, claro, anglosajón. Y creo que ya estaban bien establecidas esas primeras best practices, ¿no?
21: Absolutamente. Y yo creo que en ese sentido, los gobiernos, como digo, siempre al comienzo tienen que aprender a adecuar a la figura del que lidera con las mejores prácticas, por así decirlo. Y
0: ahora, imagínate cómo se aplicarán esos en el gobierno norteamericano actual.
21: No, está totalmente,
1: no tiene que haber.
21: No existe, no ahí está todo dinamitado.
20: Ese es un desorden.
21: A mí me tocó, de hecho, uno de mis compañeros era el Deputy Director de la Casa Blanca, en fondo del OMB, que es la Office of Management and Budget, que es como la oficina que administra la Casa Blanca.
0: Claro.
21: Y con él he trabajado en varios países de América Latina. Y claro, me tocó ir a su oficina allá en la Casa Blanca. Y claro, en esas épocas todavía la Casa Blanca funcionaba. Esto era Obama. Incluso Obama, me tocó Trump 1, donde todavía la cosa no estaba tan desbandada.
0: No estaba tan desbandada, sí.
21: Pero ahora claramente no.
1: Oye, solo una cosa cortita, una noticia que pasó un poco colada y que yo la encontré una buena noticia. Un acuerdo que se suscribió acá en nuestro país entre Chile, Argentina, Bolivia y Perú. Acerca de cómo seguir explotando el cobre, el litio, los minerales, ¿no es cierto? Que de alguna manera van a sustentar la revolución tecnológica, la electromovilidad, etcétera, etcétera. ¿Cómo? Yo encuentro que es un notición.
0: Notición.
1: Y pasó como bien colado, ¿no?
21: A ver, yo creo que nosotros en general en América Latina tenemos baja práctica de hacer cosas juntos, o sea, comparado con los europeos, incluso en Asia. En América Latina nosotros no tenemos integración energética, excepto un par de gasoductos con Argentina. ¿Para qué decir que estamos? Bolivia tiene prohibido exportar gas a Chile, o al Perú también, gas no lo exporta. Nosotros compramos gas de otros lados, pero tenemos Perú al lado que tiene gas. Entonces, que haya noticias de lo que significa este enorme espacio que tiene minería clase mundial, donde están las mayores reservas de litio del mundo, el nivel de cobre que hay, que son los grandes minerales para, de alguna manera, de que el planeta deje de depender de los combustibles fósiles y pasa a ser un planeta sostenible, es una súper buena noticia.
20: Una tremenda noticia para el mundo tecnológico también. Porque efectivamente este tipo de minerales van a ser tal vez clave, van a ser críticos exactamente, claro, los minerales críticos, así se llama. Y pero fíjate que hay otras experiencias que yo creo que son buenas, por ejemplo el corredor bioceánico, el Capricornio, que efectivamente une el Atlántico con el Pacífico, y que también están participando múltiples países. Yo cuando estuve en Arica, Iquique, junto con Sofofa, que estuvimos allá, hicimos el comité ejecutivo allá hace unos meses atrás, creo que lo comenté aquí mismo, me pareció tremendo, porque la verdad que las perspectivas que hay también para esa zona del país, porque hay que pensar también en la región, en la importancia que tiene, porque de verdad es una posibilidad de crecimiento regional importante para regiones que están pasándola más o menos.
21: Sí, déjame solamente ser un poco abogado del diablo. A mí me tocó, yo trabajé con el gobierno del presidente Lago, con el ministro de Obras Públicas, Javier Echeverri, y me tocó ir a las primeras, a las conferencias de una cosa que se llama IIRSA, la Infraestructura Regional de Sudamérica. Y hablábamos de las mismas cosas.
1: Y no ha pasado nada.
21: Y fue el año 2002.
20: Y no ha pasado nada.
21: Ya no ha pasado nada. Entonces, que si nos juntábamos en las cumbres, el corredor bioceánico que va a venir desde Callao hasta Arica.
20: No
21: ha pasado nada.
20: Está bien, pero hay que acelerarlo y que apurarlo. Para eso es bueno que este gobierno se arme rápido.
21: Bueno, coincido.
20: Y no hay que perder el objetivo ni el propósito. Creo que es súper importante no olvidarse del propósito en este tipo de cosas. Yo creo que este acuerdo, insisto, del corredor bioceánico, que es importantísimo, creo que hay que empujarlo con hartas ganas. Hay que seguir empujándolo. Tiene que ver con el desarrollo de la región, con el desarrollo de nuestro país y de las regiones en nuestro país. Insisto, a mí me dio mucha pena yo ver que estaba tan desmejorada esa zona en términos industriales, de crecimiento y productividad. Hay muchas estadísticas, hay harta información. Lo que hay que hacer ahora, como dice Claudio, tomar esa información y empezar a hacer cosas que sean reales.
1: Poner la pelota al piso.
0: Y yo lo que más rescato del acuerdo también es la declaración de Daniel Mas sobre transformarnos en el proveedor estratégico de minería responsable, confiable, sostenible y competitiva. Como que escuchar esas palabras juntas y no como términos contradictorios, para mí es una gran esperanza, porque Esta es una oportunidad que es difícil que se vuelva a repetir en el país. Y también me llamó mucho la atención y valoro que se haya, que todo su discurso terminó siendo un llamado a los organismos del sector financiero, a la innovación financiera, porque nosotros como banco estamos totalmente, sobre todo en sostenibilidad.
1: Se conecta con tu columna, así que exacto, lánzate nomás, José.
0: No, no, o sea, esta, ya listo, vamos, esa es otra, pero...
1: No, pero es que todo está conectado, está todo finalmente.
0: Está conectado, sí, finalmente, ¿no? Sí, es verdad. Pero a mí me parece que, por ejemplo, nosotros acabamos de renovar nuestro modelo atencional en Antofagasta, abrimos la nueva sucursal, y la verdad es que precisamente siento que hay una alineación y una voluntad entre el sector privado y este tipo de alianza ya más interregional, a nivel político también, que emulan eso, o sea, una mirada de futuro en que sabemos que la transición sostenible, por llamarla de alguna manera, está habilitada por los grandes minerales críticos que tiene la región y son oportunidades que se dan poco de figurar en el mapa como un gran habilitador de todos los grandes imperios actuales que se estén consolidando desde una capacidad técnica industrial propia que se traduzca en bienestar y beneficios económicos y sociales también para las comunidades de regiones que obviamente están en condiciones muchísimo más desventajosas. Mi columna iba no directamente a la minería, pero sí a mí me llamó la atención que durante todo el año electoral pasado el gran foco estuvo en hablar de seguridad. Se habló casi monotemáticamente de seguridad pública como algo relacionado al crimen, pero se nos olvida que la seguridad pública es mucho más que eso y poco se habla de la seguridad nacional, climática y alimentaria. Y estamos en el momento preciso para hacernos cargo de ella. Como los aluviones de Tocopilla y Nepal han capturado nuestra imaginación los últimos días, yo quería revisar en conjunto nuestro nivel de preparación para efectos extremos de cambio climático. En Tocopilla, solo un dato, 60% de las viviendas de la ciudad fueron anegadas por el barro, las rutas de acceso a Tocopilla quedaron completamente bloqueadas. ¿Y qué funcionó y qué no? Las piscinas y las barreras de contención instaladas funcionaron en las quebradas superiores de la ciudad y ayudaron a disipar parte de la energía, pero la velocidad y el volumen del aluvión superaron su capacidad de amortiguación con creces en varios sectores. Y por eso quedaron algunas situaciones viales bloqueadas, mucha gente fue evacuada, alrededor de 2.000 personas. Por otra parte, en Nepal, ustedes saben que fue distinto, no fueron estas lluvias torrenciales en el desierto, sino que fue un bloque gigantesco de glaciar que colapsó y al caer casi 2 kilómetros de altura en vertical, esa fricción derritió el hielo de inmediato y creó esta masa violenta de barro, rocas, hielo que viajó por más de 100 kilómetros. Y el impacto generó, solo la energía del impacto fue equivalente a un sismo de magnitud 5.2. Por supuesto que esto destruyó por completo el paso prefronterizo de Girong Port, que es una ruta clave económica y de transporte entre Nepal y China, dejando aislados desaparecidos por los cientos o los miles. Y bueno, y la lección aquí de ambos eventos es que demuestran lo rápido que se desestabilizan los sistemas geológicos cuando se sobrepasan sus límites. Y de eso se trata el cambio climático. Es que hemos construido infraestructura en base a parámetros históricos que ya no se sostienen. Y la lección fundamental para Chile y Nepal es exactamente esa. La infraestructura diseñada para parámetros históricos ya no es suficiente. Chile, sin embargo, cuenta con un nivel de preparación alto en infraestructura técnica específica. El país es referente regional en la contención física de aluviones, pero el cambio climático, que trae lluvias más concentradas e intensas, sigue poniendo a prueba los límites de esa infraestructura. Las proyecciones científicas indican que el cambio climático no es necesariamente un predictor de que aumentará la cantidad de días con lluvia en Chile. De hecho, sabemos que vamos a estar viviendo una sequía histórica, pero sí incrementa drásticamente la intensidad y la violencia de los eventos puntuales. Entonces, para enfrentar este escenario, la Dirección de Obras Hidráulicas del MOP y los centros de investigación están cambiando el paradigma de construcción en tres ámbitos. Primero, el rediseño de los parámetros que estábamos conversando. O sea, las proyecciones y los cálculos se tienen que hacer con registros prospectivos y no registros históricos de los últimos 50 años porque no son suficientes. Y estos modelos de proyección climática futura tienen que incorporar muchos mayores volúmenes en menor tiempo. Lo segundo que me parece interesante es la infraestructura híbrida y las soluciones basadas en la naturaleza, que hemos conversado harto acá cuando hemos traído los temas de capital natural, que te vi ahí en una muy buena respuesta a cartas del director. Y, por ejemplo, se busca integrar barreras de acero hormigón en alta montaña, que es lo que conocemos, con restauración de humedales urbanos y parques inundables en las partes bajas, que obviamente son los que son capaces de ralentizar la fuerza del agua. Y finalmente, sistemas de monitoreo en tiempo real, y ahí entra la tecnología y la instalación de sensores de alta precisión en las cuencas altas para predecir no solo cuánta agua cae, sino también la densidad del lodo que va en camino a estas piscinas. Así que, para mí, si una de las fuentes de orgullo nacional, digo, más allá de haberle ganado a Argentina en dos Copas América. Digo, sí.
1: Pasado, ¿ya?
0: Claro. Hay otra fuente de orgullo nacional que para mí ha sido siempre la resiliencia de este país ante la fuerza de los terremotos. Sí. Y eso es preparación.
1: Sí, claro. ¿Qué opinan? Porque están haciendo, pero tomando un montón de notas.
20: Sí, no, aquí tomando notas, como loco.
1: Cortito porque nos vamos a ir a la música.
21: No, está bien, está bien. Yo creo que efectivamente el punto tuyo, esto de poder ser, y voy a conectarlo con un punto que quiero plantear después, de ponernos de acuerdo en cosas, en como país, una de las virtudes que Chile ha tenido, que lo perdió yo creo un tiempo y que nos puede permitir de nuevo hacerlo. Y creo que parte de nuestra capacidad, por ejemplo, de resistir terremotos o aprendizajes de los aluviones, que ese caso de Tocopilla y Antofagasta, es que somos capaces como país, y una cosa que de aprender de los errores y reincorporarlos en las políticas públicas o en la empresa privada. Creo que y ponernos de acuerdo en el público-privado. Y creo que parte de las cosas que veo que positivas es que en un mundo súper polarizado hoy día, donde la gente en general se pone poco de acuerdo, es que de alguna manera hay un reconocimiento de la importancia de volver a ponernos de acuerdo. Y creo que, independiente para el caso, o sea, hay otros países que simplemente no se ponen de acuerdo. No hay posibilidades.
20: Oye, muy rápido, solo decir, bueno, le comentaba a Josefina que la palabra resiliencia, para los que hemos estado metidos en ciudades inteligentes, es como la palabra que la lleva ahora, porque efectivamente, debido a los temas que hablamos, cambio climático, en general las ciudades están cambiando, estamos cambiando la forma de movilizarnos, de comunicarnos, etcétera. La verdad es que la resiliencia de la ciudad es importante. El tema de la tecnología tiene un rol fundamental. Lo hablamos acá en algún minuto, justamente entre las lluvias. Los sensores, los gemelos digitales. Hoy día tenemos tecnología que nos permite realmente poner una situación real, por decirlo así, en el mundo virtual, de lo que puede pasar en una ciudad. El tema de los humedales es importante. Ha habido harta discusión, porque hay mucha gente que dice, ¿pero por qué humedales? ¿Por qué perder ese terreno? Creo que estamos en un minuto que tenemos que combinar todos estos factores, todo este conocimiento y la tecnología para hacer ciudades más resilientes, sin duda.
1: Y la inversión. ¿Cuál es, Pablo, la canción más corta que tenemos para poner? Vamos a escuchar Crazy aquí en el 88.5.

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1: Seguimos en nuestro panel de ideas. Estamos con Francisco Guzmán, presidente de la ACTI, vicepresidente de Claro BTR Empresas. También con Josefina Blanc, subgerente del Centro de Excelencia e Innovación Sostenibilidad de Banco BCI. Y con Claudio Sebas, decano de la Facultad de Ingeniería y Ciencias de la UEI, que nos trae una mirada acerca de la nueva agenda de energía del gobierno.
2: ¿Se acuerdan cuando Al Gore estuvo y hablaba del caso de Chile? Hay un videoclip.
1: Sí, que sube la energía,
2: y claro, ¿no? Y uno decía, oye,
1: mira, hace poco Al Gore de nuevo acá.
2: Sí, estuvo acá para el tema de clima. Decía, mira, Chile va a subir de cero solar a 13.000 o 15.000 megas solar, y todos nos miramos y todo esto. Y en esa época, esto ha sido por el año 2015, por ahí, sonaban como inverosímil. Bueno, el hecho concreto es que Chile esa tarea la hizo, y la hizo a punta de inversión extranjera, a punta de mercado, a punta de la fuerza como de usando la gran transformación tecnológica. Y esa pega está hecha. Está hecha, podemos seguir obviamente creciendo. Si uno mira la electricidad, es una fracción nomás todavía del consumo. Pero lo que tiene que ocurrir ahora es transitar de energías renovables, que es la fuente, a redes que nos lleven esa energía renovable del sol, del norte, a la ciudad, y que la ciudad esté mejor. Y eso fue un poco lo que se trató este gran lanzamiento de una agenda de energía 2030 que hizo la ministra Jimena Rincón con el Consejo Político e Infraestructura. Participó, entre otras cosas, también el expresidente Frey, pero hubo mucha gente del sector privado, sector de academia. El 19 de agosto pasado, se llama Agenda 2030, y solo para contextualizar un poco la historia a propósito de Al Gore, en los últimos 10 años, Chile ha invertido 25.000 millones de dólares en generación eléctrica, básicamente solares y eólicos. En los últimos 10 años no ha habido otra inversión que en eso. Pero al mismo tiempo, en la red de distribución, las que nos llega la luz a la casa, solo 3.000. Entonces, uno orden de magnitud completo menos. Y eso nos tiene que hacer pensar que en realidad el futuro va a ser aprovechar toda esa energía solar en abundancia para que llegue a los hogares. Y ahí yo miraba, por ejemplo, primero, redes. Y en redes uso la palabra redes porque con eso me refiero tanto la transmisión de larga distancia como la distribución. Redes traer el norte solar. Redes soterradas, a propósito de lo que hablamos de resiliencia, para que sean menos vulnerables al cambio climático y eventos extremos. Redes de mayor calidad, para evitar cortes de luz. Redes oportunas que lleguen a tiempo para evitar sobrecosto cliente, porque mientras más se atrasa la demora, no logras traer los beneficios de esa energía más barata a donde estén.
1: Hay un punto, perdón, a inflexión también de la ministra, que es la revisión de los contratos domiciliarios, digamos, como incorporar algunas otras situaciones que no estaban incorporadas en los contratos porque no estaba integrada la cantidad de energía renovable que estamos generando hoy día, por ejemplo.
2: Ya, mira, a ver, los contratos ha sido un poco el gran factor porque Chile ha podido invertir en energías renovables. Uh-huh. O sea, el Chile tiene un mecanismo que se instaló en el año 2006, que son las licitaciones de largo plazo, que también la usan las mineras para su provisión, las grandes industrias, pero en el fondo los grandes clientes urbanos, nosotros, se licita a largo plazo y la empresa generadora va al banco y pide la plata con el contrato que tiene y con eso compra los paneles, las torres eólicas, lo que sea. Y esos contratos, obviamente, siempre miran un poco el espejo retrovisor, o sea, lo que se licitó en el 2015 nos va a durar hasta el 2045 y en las condiciones de mercado del momento. Lo que tiene, y eso es un componente nomás de la cuenta de la luz, el otro componente es la transmisión, la distribución y obviamente, como siempre, el IVA. Pero lo que va a tener que invertirse un poco es la relación, o sea, vamos a tener que invertir más en redes, distribución, y es un poco el anuncio importante que hizo la ministra, o sea, vamos a poner un foco en redes, sobre todo distribución, y los contratos de suministro de generación van a ir en su portfolio, ir cayendo en el tiempo, porque en el fondo los últimos contratos, sobre todo 2015, fueron a precios menores y van a ir desapareciendo los contratos anteriores. Entonces no sé si es a eso lo que te estás refiriendo o qué. Pero solo para terminar, otro tipo de redes que nos interconecten más con la región latinoamericana. Hoy día hay una sola línea en el norte pequeñita que nos conecta con Argentina. Y hay un proyecto que cruza el Maule, que lamentablemente fue rechazado en una primera instancia a nivel regional. Probablemente hay que revisitar algunas cosas ambientales, pero tanto como tenemos poca infraestructura vial, para pensar en este futuro más eléctrico, más renovable, necesitamos más redes. Después me anoté redes que permitan conectar los data centers. O sea, el Chile tiene una oportunidad, los data centers van a estar en lugares donde va a ser más barata la electricidad. Tú sabes más de data centers que yo. Sí. Como una, los data centers, más o menos el costo es más o menos el mismo, pero el gran costo marginal en el margen que determina es el precio de la energía. Y Chile tiene sol, tiene agua, incluso si necesitáramos para refrigerarlo, aguas desaladas marinas.
3: Cada vez se necesita menos agua para refrigerar.
2: Bueno, incluso eso, o sea, en realidad es energía eléctrica ya. El gran factor.
3: Sí, el gran factor.
2: O te vayas a Magallanes, y en Magallanes algunos modelos que no necesiten de estar tan cerca por latencia. Pero necesitáis redes, nuevamente redes. Entonces, sí. De alguna manera, redes que nos permitan conectar más puntos de carga. En los próximos años vamos a ver cada día más autos eléctricos cargándose. Y eso necesita más redes. Sí. O sea, yo de hecho ayer en la mañana fui a trotar y vi varias casas que no había visto antes, que ya tienen su enchufe en la casa con el wallbox así para conectar. Sí. Entonces, pero eso necesita más redes. Entonces, quiero decir que cambiar el paradigma desde, obviamente, energía renovable, vamos a necesitar más y más a medida que haya más demanda, pero el foco hoy día tiene que estar en cómo soterramos las redes, cómo conectamos más redes, cómo llega de manera más oportuna, cómo atienden estos nuevos consumos eléctricos de la ciudad. Y eso es un poco lo que fue la mirada y el cambio de mirada que vimos en el anuncio del ministro. Y en el cómo, creo que eso también parece importante, volver a recuperar un trabajo público-privado academia. Y como Universidad de Alfibaña hemos participado activamente, pero otros conjunto con otras universidades, recuperar esa cosa que hace que Chile permita construir, ahí volvimos sobre el tema de la resiliencia, soluciones más resilientes, tanto a cambios políticos como que estén mejor pensadas conjuntamente.
1: ¿Pancho?
3: Sí, la verdad es que me parece un súper tema. Yo creo que varias compañías, no solamente... O sea, hay varias compañías del mundo que están mirando a Chile, o estamos mirando a Chile, como un lugar para instalar data centers. Estamos buscando dónde instalarlos. Hoy día el gran cuestionamiento es dónde empezar a ubicar terreno. Al sur, justamente por el tema del enfriamiento, o al norte por las capacidades de generación solar, eólicas que tiene. La industria de las tecnologías, la industria de los data centers, es una industria que va a crecer muy rápido. Tener acá justamente todas estas capacidades, estamos hablando de los minerales, estamos hablando de la energía, estamos hablando de factores climáticos, efectivamente todo eso empieza a hacer a Chile un país súper interesante para generar data centers. Hay muchos proyectos de data center que vienen junto a la generadora. O sea, generadoras con data center. Sí. Le lleva data center, como vamos a decirlo así. Es que hay varios proyectos. Yo te diría que me parece generadora metropolitana, Greenergy. Hay varios que están en ese tema de hacer generación y data center al lado. Uh-huh. Porque se evitan los costos de la transmisión. Esto efectivamente en algún minuto...
2: Y los permisos de conexión.
3: Es más fácil, hacemos el permiso todos juntos. Entonces, claro. Que ese es uno de los grandes temas que estamos enfrentando. Por eso que si uno quiere tener un data center de aquí a 4 años plazo, tiene que partir hoy día. Definiendo dónde, ayer no puedo, pero hoy día sí, definiendo dónde lo vamos a hacer, porque efectivamente, y no es fácil elección.
4: Esa mirada la vi, y creo que la comentamos acá cuando estuve en London Climate Week. Una de las cosas que me pareció más interesante fue este nuevo paradigma de cómo hacer desarrollo regional y que le llaman el Fondo de Desarrollo Sistémico.
3: Así
4: donde
3: es.
4: No va el data center solo, sino que se alían todo el ecosistema que necesita el data center. O sea, tenéis que asegurar, no te sirve de nada tener una aprobación o hacer permisología para el data center si no tienes la energía que lo va a...
3: Como la minería y la desalinizadora hoy día.
4: Tienen que hacer el sistema.
1: Oye, vamos a hacer una pequeña pausa. Seguimos con Claudio Seas, Josefina Blanc, Francisco Guzmán, acá en el 88.5. 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Hacemos una pausa y volvemos con nuestro panel de ideas en concierto, ¿vale?
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1: Ya estamos hablando del 18, imagínense, estamos con nuestro panel de ideas junto a Claudio Sebas, Josefina Blanc, Francisco Guzmán. Cuéntanos un poco de la cumbre tecnológica que se vivió la semana pasada, ¿no?
3: Bueno, estábamos aquí en conversando en fuera de línea, vamos a decir así.
1: Fuera al aire.
3: Estábamos, es que claro, como telecomunicante uno se va al tiro a la línea, pero claro. Bueno, fuera del aire. Y la verdad es que estábamos hablando de la alianza público-privada y academia. Creo que la cumbre tecnológica es una tremenda, la cumbre tecnológica ACTI-INACAP, o INACAP-ACTI realmente, es una muestra efectivamente de que se puede hacer una alianza público-privada y la academia puede tener un rol fundamental. hicimos una actividad, se llamó, me encantó porque el nombre era Talento en Expansión, Impulsando el Potencial Humano en la Era de la Inteligencia Artificial.
1: Un título chico.
3: Cortito, cortito, pero habla del propósito. ¿Sabes qué? Me encanta porque hemos hablado acá del Humanitas Magnífica.
1: Sí.
3: Hemos hablado de la importancia, yo he hablado mucho del propósito más que de la herramienta. Los seres humanos como que nos vamos rápido a la herramienta, como a la lacha, claro, o a la motosierra, claro. O al serrucho, o a la, qué sé yo. Y la verdad que siento que en este caso tenemos que hablar del propósito. ¿Qué es lo que hay detrás de esto? En la inteligencia artificial nos pasa lo mismo. Empezamos a hablar si ChatGPT o vamos a ir con Claude. Hoy día la gente joven, digamos, y los no tan jóvenes se conocen y una de las primeras preguntas es ¿y qué inteligencia artificial usáis tú?
1: Sí, es verdad.
3: ¿Cuántas veces te han preguntado a ti,
1: a mí,
3: nena?
1: Nunca, jamás.
3: A ti, Claudio, tampoco. A todos nos preguntan al tiro. ¿Qué
1: dijeron, viejo,
3: tú?
1: Claudio.
3: ¿Ah? ¿Qué herramienta usas tú?
2: Es una clásica, pero es una clásica.
3: Es una clásica pregunta.
2: Hoy día estoy en Claude, pero...
1: ¿A ti te la hace?
3: Sí, pues. Y a ti también.
1: No.
3: Yo te la hice de una vez. Así que sería
2: la loca.
3: Oye, de verdad que se pregunta mucho y quiere saber la gente que está usando uno. Y tiene mucho que ver con eso, que nos vamos rápidamente a la herramienta. Nos perdemos un poquito del propósito que hay detrás de ella. Esta cumbre tecnológica, que yo además nos tocó inaugurarla con Lucas, al
1: Gracias.
3: Que. Lucas Palacio, debería estar sentado aquí. Yo estoy por él justamente, y por eso voy a dar de NACAP. Creo
2: bien.
3: Que esto efectivamente habla de la transformación digital que no depende solo de la infraestructura, sino que de las personas. El primer día tuvimos 800 personas, estuvo la CPC, estuvo nuestra amiga Rosario Navarro, como Sofofa también, y como directora de NACAP ahí presente, estuvo la gente de Corfo, Santiago Marín Cruchaga. Descubrí que tengo un primo serenense perdido, así que estoy muy contento. La subsecretaria no nos pudo acompañar, pero sí de telecomunicaciones, pero estuvo la subsecretaria de Educación Superior, Fernanda Valdés. Mucha gente, mucha autoridad, en definitiva. Y creo que lo que yo más rescato, de alguna forma, es cómo estamos trabajando con la academia y con el mundo público. Pudimos hablar un poquito de Nodo. Nodo es un programa que lleva ACTI, ya son 1.800 becas que llevamos entregadas, de 13.000 becas que la gente nos está pidiendo. O sea, cuando llega la hora de las postulaciones es impresionante la cantidad de gente que participa.
1: ¿Y eso es? ¿Son becas?
3: Eso es, son becas que están orientadas justamente a la transformación digital, al uso de la inteligencia artificial, específicamente a emprendedoras y sobre todo a emprendedoras mujeres, aunque emprendedores también, y que tiene que ver cómo le damos herramientas justamente para que puedan transformar su negocio.
1: Escalarlo.
3: Esa la hacemos en conjunto con la OTIC de la Cámara Chilena de la Construcción, junto con Sense, y están participando empresas que dan de alguna forma ese aporte que tienen por Sense o que pueden recurrir a través de Sense, lo están dejando en este proyecto Nodo. Insisto, son 1.800 becas ya entregadas, y ahí hay empresas involucradas como el caso de Accenture, como el caso de Globant, como el caso ahora de Mercado Libre, que están también contribuyendo con este beneficio fiscal para poder hacer estas becas. Y nosotros somos básicamente un articulador. Se suma al Hazlo con IA, que es la iniciativa que lleva Sofofa. 180.000 personas ya se han inscrito en el curso y hay un plan que en 3 años tener más de 1.000.000 de personas. O sea, ya tenemos un plan como Sofofa también para efectivamente seguir avanzando en esto de, insisto, buscar este propósito y no solamente la herramienta. Lo que estamos haciendo, creo, con INACAP, con esta cumbre, justamente eso, asegurar un poquito que en esta lógica de lo que viene, de esta revolución tecnológica que viene, nadie quede fuera de la transformación, que es tremendamente importante, que el lugar donde las personas nacen, de alguna forma no defina lo que son, y estoy hablando también de la importancia de las regiones también en esto, que lo hablamos un poquito. La cumbre se hizo en 3 lugares, partimos en Santiago, esta cumbre que está en su tercera versión, también se hizo esta vez, por primera vez se hizo en Valdivia, y se hizo en Antofagasta al mismo tiempo. Una locura, la verdad, cuando se nos ocurrió esta idea con Lucas dijimos, esto es una locura, pero lo vamos a hacer, vamos a ver qué sale. Y ahí un equipo de ACTI partió para Valdivia, yo estaba aquí en Santiago con Lucas haciendo la inauguración, y el rato después Lucas tomando un avión a Antofagasta, Y tratamos efectivamente, creo que con mucho éxito, de incorporar también a la región en esta revolución. Así
1: fantástico.
3: Que muy contentos de lo que logramos y nada, con el entusiasmo ir a la cuarta versión y ojalá que seguir haciendo cosas con el mundo público y sobre todo con la academia, que creo que tiene mucho que
2: decir. Oye, nosotros con INACAP, y también la semana pasada tuvimos un encuentro que se llama, a propósito de regiones, se llama ICARE Joven. INACAP, ICARE y la Universidad del Fibaño organizamos un encuentro con más de 200 jóvenes líderes de distintas zonas de Chile, algunos de ellos que por primera vez se subieron en un avión, o sea, estudiantes de muy buenos desempeños de INACAP a lo largo del país, de distintas universidades que postularon a esto, y hubo un encuentro de liderazgo en Punta Tralca, justamente organizado conjunto con INACAP y con ICARE para tratar de, por ejemplo, reconectar, para hacerle sentido a los jóvenes una palabra que puede ser muy distante, es, por ejemplo, el crecimiento económico. ¿Qué significa que un país vuelva a crecer? ¿Qué cambian las oportunidades? ¿Cómo le llega a la vida cotidiana a cada uno? Uh-huh. Es un caso, y el otro caso es el Hazlo con IA. Nosotros, como Universidad del Fibaño, junto con la Católica, la Santa María y la Chile, somos las universidades detrás de Xenia. Y Xenia hemos trabajado Hazlo con IA tanto a nivel empresarial, junto con Sofofa, como también en el Estado. Estamos trabajando en un programa que es de transformación de funcionarios públicos en Hazlo con IA.
3: Todos los funcionarios del gobierno regional ya hicieron el curso. Dijo Claudio Rego en otra inauguración que estuve el día...
2: Eso quería contar. En el fondo, ¿cómo? No. Fantástico que todos... Fantástico que estemos todos sabiendo lo que está pasando. Porque el desafío de capacitar a la gente en Hazlo con IA y cómo esto permea, por un lado, y creo que es fundamental, no podemos quedar abajo en tratar de subir desde la academia o podemos colaborar a hacer las cosas con IA.
1: Nos queda dos minutitos para alguna recomendación. ¿Quieren hacer alguna recomendación?
3: Sí, Josefina Blanc. También.
4: Sí, bueno, a mí me recomendaron una película sobre el 11 de septiembre, ya que nos estamos acercando, pero el 11 de septiembre de Estados Unidos.
1: Ya.
4: Que viene ahora en Disney Plus, ya salió, de hecho, está en plataforma, y me parece particularmente interesante porque yo vivía a 12 cuadras de las torres cuando cayeron, así que
2: Tengo que hablar eso un día.
4: Sí, lo tengo muy cerca del corazón. Y del trauma, así que es sin duda material que me encanta. 11S. Sí, así que siempre me interesan cuando salen estos nuevos documentales y volver a ver las historias.
1: ¿Está
4: acá
1: en Prime, dijiste? ¿No?
4: Está en Disney Plus. Que yo no tengo porque ya no tengo caros chicos, pero seguramente ustedes que los tienen será más fácil. No sé por qué ponen eso.
3: Son tan grandes que tienen cabros grandes, los tuvieron al tiro grandes.
4: Sí, parece ser una película muy seria para Disney, okay. Pero bueno.
1: Ok. Claudia, ¿tienes alguna recomendación?
2: Dos eventos clave. Uno que tiene que ver con lo que mencionaba yo en mi punto, que este miércoles hay un gran evento que organiza Transmisoras, que es un gremio que justamente está en Sofofa también, que congrega a las empresas de transmisión, sobre experiencias globales de redes y cómo se podrían aplicar para Chile. Ese, y el segundo, ya que Lucas no vino, no podemos dejar de mencionar que este jueves, o tal vez lo voy a contar tú, Lucas lanza su libro, ¿no es cierto? Nuevamente el poeta y escritor Lucas Palacio lanza su libro en el Liguria Mercedes y el Barrio Las Targas. Su último libro, Payaso.
3: Te vengaste, Claudio, porque iba a mencionar justamente eso. Así que, nada, como estoy reemplazando a Lucas, tengo que hacer por lo menos la pega de decir que va a lanzar su libro.
4: Sí,
3: porque
4: vamos a ir todo.
3: Vamos a ir todo y la verdad es que vayan todos también, ojalá.
1: Oye, lo decía la José, que es un mérito estar haciendo poesía en estos tiempos, ¿no?
4: Extraordinario.
3: Es un mérito hacer cualquier cosa en estos tiempos, yo creo que siempre muestra aquí. Es que es verdad que hay que hacer cosas, y me quedo con lo que dijo Claudio, creo que estamos en una época que hay que gestionar y hacer cosas, muchas cosas, todos. Así que creo que hay que empujar para ir convirtiendo en realidad tanta cosa.
1: Yo me quiero jubilar, voy en el sentido contrario.
4: Bien,
2: yo tengo niños muy chicos, pero muy lejos.
3: Yo también me quiero jubilar, pero voy a hacer algo antes de jubilarme.
1: Claudio Sea, Josefina Blanc, Francisco Guzmán, muchas gracias por venir, que tengan una excelente semana. Nosotros nos vamos a la música. Lo que vamos a oír es Roy Orbison con Pretty Woman.

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1: Ya estamos con la especialista en oratoria, entrenamiento de medios y gestión de marca personal, la Maca Saavedra está con nosotros. ¿Cómo estás, Maquita?
2: Bienvenida. Muy bien, como día lunes, con mucho ánimo, porque esto de hablar del mensaje de marca,
1: ¿ya?
2: Esto que vamos a hablar hoy día es algo que muchas veces no lo cuidamos, que es saber responder a la pregunta que más veces nos hacen durante nuestra vida, como es, ¿tú a qué te dedicas? ¿Qué haces? Y ahí muchas veces perdemos una gran oportunidad.
1: Perfecto.
2: Que es lo que muchas veces se conoce como elevator pitch.
1: Ajá.
2: Pero fíjate que uno cuando...
1: Dime un poquito lo que es ese elevator pitch.
2: Sí. Elevator pitch es saber responder a la pregunta, ¿a qué te dedicas? ¿Qué haces? O cuéntame de qué se trata lo que hoy día me estás vendiendo.
1: Ok. Cortito.
2: Claro. Y ese elevator pitch, la idea es que sea de 30 segundos.
1: Ah,
2: o
1: ya.
2: 20 o 10 segundos.
1: Súper
2: que tú
1: cortito.
2: Sepas explicar en poco tiempo quién eres y qué puedo hacer por ti. ¿Qué pasa? Que muchas veces creemos que el elevator pitch lo hacen solamente las personas que están emprendiendo.
1: Claro,
2: las personas, claro, las startups. Y uno dice, esto no es para mí. Pero hoy día, cuando a un profesional le preguntan a qué te dedicas, la mayoría de las personas que hacen se definen por su cargo o por su profesión.
1: Mm.
2: Mira, soy Maca y trabajo en TVN hace 10 años. Y eso es muy peligroso porque el día de mañana tú te quedas sin el cargo. ¿Y quién eres tú? ¿Quién es la Maca Saavedra? ¿Quién es la María Elena Dressel más allá de la radio concierto? Uh-huh. ¿O quién es la Maca más allá que me diga, mira, soy periodista?
1: Claro.
2: O mira, estoy acá en esta empresa y llevo miles de años.
1: ¿Cómo uno puede definir eso, cómo hacer esa bajada? Es importante lo que estás planteando, Maca.
2: Mira, lo primero es que voy a darle el paso a paso de cómo se hace este elevator pitch.
1: Ya, porque hubo un momento que era como súper de moda decir como, soy María Elena Dressel, soy mamá de una niña, que era como lo personal, pero finalmente eso tampoco te sirve cuando quieres vender un producto, un servicio o tu profesión, no sé, no tengo idea, tu ocupación.
2: Mira, es súper flexible.
1: Ok.
2: Porque hay miles de fórmulas para hacer el elevator pitch. A mí la fórmula que más me ha funcionado, pero aún así es muy distinto que tú en un cumpleaños, en un asado, te pregunte a alguien interesante o no interesante, cualquier persona que haces, a que estés en un video o en una empresa y tengas que exponerte ante directivo. Entonces, lo primero es que tu elevator pitch sea claro, ¿ya? Que sea claro, directo, que además hable de tu valor. Para mí la fórmula que más me ha servido es, primero que nada, que en una frase tú digas quién eres. Por ejemplo, mira, soy Maca, soy especialista en oratoria y marca personal. Eso como primera cosa. Después puedes decir, ayudo a, que esta fórmula a mí me gusta, ayudo a.
1: Uh-huh.
2: Mira, lo que hago hoy día es ayudar a las personas a que se sientan más seguras y más confiadas a la hora de comunicar. Entonces, primero una frase cortita, ¿ya?, que explique tu valor. Después,

0: ayudo a, que incluso tú, si estás en una empresa, puedes decir, mira, ayudamos a que las organizaciones
1: tengan más tecnología.
0: Tenga más tecnología. Sí. Después de eso, ojalá.
1: Está bueno.
0: Está bueno, ¿no?
1: Está muy bueno.
0: Después conectarlo con el dolor. Por ejemplo, en mi caso yo puedo decir, mira, tú te has dado cuenta, María Elena, que hoy día muchas personas que son brillantes y a la hora de hablar pierden muchas oportunidades, incluso trabajos. Uh-huh. Ahí está el dolor vinculado al beneficio. Y después de eso, brevemente, ¿quién eres tú? Mira, yo me dedico a esto porque durante mucho tiempo trabajé en la tele y me di cuenta que habían personas que yo entrevistaba que no sabían comunicar este valor. Y esto hoy día lo hago día a día y me puedes encontrar en esta página web o conversemos y tomémonos un café. Esta fórmula que ustedes me pueden decir, oye, pero es que es demasiado como estructurada. No, porque una vez que tú la escribes y la haces tuya, tú la vas adaptando según la audiencia. Y tú te mueres, María Elena, como a mí de repente personas que han sido despedidas o que están en transición laboral o que son emprendedores me dicen, Maca, ya voy a esta reunión. ¿Y qué hago cuando me pregunten, ya, a qué te dedicas o qué haces? Porque hoy día no tengo trabajo. Mira, el otro día una persona me decía, Maca, yo ya no sé para qué soy bueno. Porque trabajé en muchas partes y cómo yo parto con este mensaje.
1: Okay.
0: Entonces, esa es una muy buena fórmula. Primero, mira, sé que no es conveniente definirse únicamente por tu profesión, pero si te acomoda en ese momento, mira, soy abogado y lo que he hecho durante 30 años es trabajar ayudando a las personas en el ámbito laboral. ¿Por qué? Porque hoy día tú te das cuenta de que, y ahí parte el dolor. Y después tu cierre,
1: hagamos,
0: tu llamada.
1: Hagamos el
0: a la
1: ejercicio,
0: acción.
1: Por ejemplo, con Pablonga.
0: Ya, perfecto.
1: Pablo es el control de nuestra radio. ¿Llevas cuántos años, Pablo, controlando acá en concierto? 5 años lleva.
0: Mira qué distinto sería que a Pablo, si alguien le pregunta y le dice, oye, ¿a qué te dedicas? Puede que Pablo, o tú qué haces, Pablo. Lo más probable es que Pablo diga, mira, ahí trabajo en radio concierto.
1: Ajá.
0: Pero hay miles de personas que trabajan en radio concierto.
1: Sí, claro.
0: Entonces, ¿cómo
1: podría ser?
0: Pablo
1: hace un montón de cosas más.
0: Ahí tendría que conocer un poco la trayectoria, Pablo, pero podría decir, mira, estoy haciendo hoy día algo que me encanta, que es marcar el ritmo de un programa que hoy día se llama...
1: Concierto Valor.
0: Concierto Valor.
1: Mira,
0: llevo 5 años en la radio concierto.
1: Te agrega el currículum, dice Pablo.
0: Claro, entonces, inmediatamente, Pablo, porque a mí lo que me gusta es marcar el ritmo, un programa de radio que tiene 2 horas, no es lo mismo que tú vayas... fluyendo con la conversación y bla, bla, bla.
1: Es interesante esa óptica, es una óptica
0: sí,
1: distinta,
0: ¿cierto?
1: ¿No? Marca como...
0: Ya lo sabes, Pablo.
1: Sí, es que ¿sabes qué? Al final es como decir algo que puede sonar igual, pero finalmente desde una perspectiva distinta para poder hacerte más único, ¿no? En un mar de ofertas que tenemos, en un mar de comunicación constante a través de redes sociales, tenemos todo el día notificaciones, entonces también como... brillamos en
0: cómo
1: este
0: te
1: entorno.
0: Diferencia
1: claro, exactamente,
0: y tu identidad no está en tu cargo.
1: Uh-huh.
0: Atrás quedó cuando nos definíamos por este cargo
1: claro,
0: que teníamos actualmente. Hoy día tenemos que ir un poco más allá. Uh-huh. Mira, con respecto a este tema hay un libro muy bueno que es, se llama Story Brand, el método Story Brand de Donald Miller, que es un escritor norteamericano, se los recomiendo. Él decía que las personas no siempre compran lo mejor, sino lo que entienden más rápido. Uh-huh. Y más claro.
1: Mira, interesante.
0: Entonces él decía, se lo recomiendo, es un libro buenísimo, que decía que hay marcas que gastan miles y miles en esas páginas preciosas, sus páginas web, pero cuando tú entras en estas páginas, tú no sabes qué es lo que venden y que en una frase se explique claramente qué es lo que pueden hacer por ti. Por ejemplo, un coach que de repente me diga, oye, ¿tú qué haces? Mira, soy coach. Oye, hay miles de coach. Qué distinto es que si ese coach que hoy día trabaja con personas, con ejecutivos, con altos ejecutivos, puede decir, mira, hoy día lo que hago es trabajar con ejecutivos para que disfruten su éxito laboral sin perder su vida personal. Uh-huh. Mira, soy Maca y me dedico a trabajar en esto, el coaching, hace 10 años. ¡Wow! Esa persona puede decir, hoy me siento identificada y voy a llamar a la Maca. Uh-huh. No es mi caso, pero, sí. Pero por ejemplo, un coach, un periodista, entonces... Yo de verdad les dejo este consejo. Dense el tiempo en pescar un lápiz, un papel, y cómo yo puedo, toda mi experiencia que quede claro en 30 segundos.
1: Claro, ir definiendo mi experiencia, no solamente mi labor.
0: Mi labor. Y por favor, esto va de brevedad, porque muchas veces,
1: brevedad, sí,
0: tú que vas a muchos eventos y yo también, oye, ¿tú a qué te dedicas? Y llevan 5 minutos, 10 minutos hablándote. Y tú, Mira, qué interesante. Y tú claro. Ya te desconectaste.
1: Sí, pues ya no estáis escuchando. Impresionante eso.
0: Claro, entonces, sí. Un buen elevator pitch es una buena oportunidad de venta, pero no es una oportunidad para aburrir al que nos escucha.
1: Sí, importante también lo que tú decías, Maca, sobre todo en este entorno en el que estamos viviendo con tanto desempleo. Hay dos, podemos decir, puntos de inflexión donde uno ve el primer empleo, que está costando mucho conseguirlo. Sí. Yo creo que ahí también hay un factor muy importante.
0: A los jóvenes, ¿cierto?
1: Sí,
0: los
1: de seguridad, exactamente. Y por otro lado, las personas mayores de 50 años. Entonces, hay acá dos, y las mujeres, para qué hablar, ¿no? Entonces,
0: sí, es verdad.
1: Tener construido este discurso puede ser un punto de inflexión en cualquier momento. Uno quizás no sabe dónde están las oportunidades de trabajo, más allá de una entrevista laboral, sino más bien en conversaciones. Muchas veces hablamos de las redes, de
0: no
1: sé.
0: En un asado, en un bus, en un avión. Mira, el otro día un chiquillo joven me decía, ya, pero yo no tengo experiencia, ¿qué puedo decir? Mira, ahí tú puedes decir algo que te destacaste en la universidad.
1: Claro.
0: Mira, soy egresado de Derecho y siempre me ha gustado este tema porque creo en la justicia y en la universidad me dediqué a... Siempre puedes agregar algo que sea tu elemento diferenciador.
1: Sí.
0: Y por supuesto, alguien que tiene 20 años, ¿no? Muchas veces nos desanimamos y ahí los invito como a recordar cuáles han sido esos elementos, no lo que tú haces necesariamente lo que te resulta fácil, sino qué es lo que a ti te gusta y cómo ese valor puede ponerse a disposición de un futuro jefe o un futuro cliente.
1: Me encanta,
0: ¿no es cierto? Este tema es lo máximo, me encanta.
1: Especialista en oratoria, entrenamiento de medios, gestión de marca personal, la buscan ahí como la Maca Saavedra, está en todas las redes sociales, su página web, todo. Que te vaya muy bien, Maquita.
0: Y nos vemos pronto.
1: Buena semana. Nosotros nos vamos despidiendo, ya está la Fran Jorquera aquí, lista para hacer Zoom concierto, cumplir tu sueño de ser madre, es posible con SG Fertility, conoce sus tratamientos de medicina reproductiva en sgfertility.cl, es el centro de fertilidad líder de Estados Unidos en Chile, ahora también con un nuevo centro de atención en Clínica Las Condes. 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Nos vamos, hasta mañana, gracias equipo, chao chao.
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3: La hora con cierto desafío. Un minuto para las 9.
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1: ¿Qué tal? ¿Cómo están? Buenos días en este último día del mes, 31 de agosto, para mí 10.800 de agosto, porque realmente se me pasó muy lento. No me suele pasar con los meses, menos este año que se me ha pasado volando, pero agosto y su última parte sobre todo se me hizo lento, lento, lento. Bueno, vamos a terminar este día de la mejor forma posible, con ánimo, con energía, con buena música y con harta información, hartos datos, noticias y más.
19: más. De hecho, Nicolás Maduro es noticia el día de hoy porque publicó fotografías dentro de la cárcel en Estados Unidos. Más ratito te voy a estar hablando sobre eso. También te voy a estar contando sobre algunos panoramas para el Día del Vino que se acerca, es el 4 de septiembre. Se vienen también las fiestas patrias. Hartas cosas van a pasar en nuestro país a partir de ahora. El cambio de horario también, pues. El próximo fin de semana. Sí, así es la cosa. 10 grados a esta hora. Hace frío, pero no tanto. Yo estuve el fin de semana en la nieve. Sí, tuve la oportunidad de subir por primera y única vez, creo, este año. Porque no estaba fácil. Pues y ahora lo logré y de verdad que se los recomiendo. Porque hay mucha nieve todavía, siendo ya casi septiembre. Y vale la pena. Así es que si pueden, vayan. Disfruten de nuestra cordillera que todavía tiene nieve para ofrecernos y está tan lindo además. Bueno, y ayer tuvimos una tormenta eléctrica en la tarde, curiosísima, que duró muy poquito. ¿Qué se espera para hoy? Ya te lo voy a estar contando también. Solo te puedo adelantar que vamos a tener 22 grados de máxima en Santiago. Así están las cosas. Que sube, que baja, que llueva. Ya, el Pablón quiere partamos. He gustado ser a ti lago en el cielo. Así se ve el día hoy, después de la lluvia. Como un lago en el cielo, maravilloso. Ánimo para este día lunes.

Ya, ¿cómo se viene el tiempo para las fiestas patrias? Lo que muchos están preguntando. Mira, déjame comentarte que aunque el mes de septiembre comenzará con condiciones bastante estables y temperaturas más propias de la primavera, de hecho varios días con 20, 21, 22 grados, incluso los primeros días de septiembre, el panorama podría cambiar durante la semana de fiestas patrias. Para la semana 18era existe una probabilidad de precipitaciones superior a la registrada en años anteriores, según el pronóstico del meteorólogo especialista Jaime Leighton. Ya eso es lo que se pronostica hasta el momento. Según el especialista, para la zona central existe una probabilidad que no es menor, dijo, que 40% para la semana de fiestas patrias. Esta estimación no se limita exclusivamente al viernes 18, sino que considera el conjunto de esa semana. Por ahora, el especialista recalcó que se trata de una probabilidad y no de un pronóstico definitivo. Sin embargo, con el paso de los días, se podrá saber, obviamente, con mayor certeza qué sucederá esa semana puntualmente. Bueno, y ya te lo decía también, los primeros días de septiembre van a estar bastante agradables, según el pronóstico. 21, 22, por ahí la temperatura máxima entonces para esa primera semanita que comienza mañana. Increíble. Mañana empieza el septiembre. Tiki, tiki, ti, taca, taca, ta. Seguimos con la música a esta hora de la mañana. Sam Smith, Stay With Me. Espero que esté bueno el ánimo, ¿eh? Saludos a todos los que nos escuchan, 93.1 en Viña. 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

0: Hola Fran, te escucho todos los días desde Talca, mañana y tarde, dice. Por la otra radio. Alexis, saludos para ti, Alexis. Ah, no importa, Valonga, sí, el mismo conglomerado, somos todos amigos. Saludos ahí también a nuestras radios hermanas. Oye, en Arica, la 88.1, nos escuchan. En Iquique, la 96.3. Y en el sur, Valdivia, 102.3. Punta Arenas, 92.7. Qué alegría poder estar conectada con ustedes que están ahí con nosotros a diario, tal como lo decía Alexis. Escríbanos nomás, mándenos mensajes, mándenos buena onda para ir terminando ya este mes. Y de hecho, la pregunta es, ¿cómo están los niveles? Vamos a revisar los niveles, Pablonga. ¿Cómo están tus niveles? ¿Niveles de energía? ¿Niveles de niveles de felicidad? ¿Niveles de hambre hasta ahora? ¿Niveles de estrés también podría ser? ¿O niveles de sueño? Sí. Niveles de sueño también. Bueno, comenta con nosotros. Puedes escribirnos a nuestro WhatsApp siempre.
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0: Me gustó. Revisamos tus niveles a esta hora de la mañana aquí en Concierto. Estás en 88.5 y concierto.cl. Y ya que saludaba a distintas zonas de nuestro país, comentarles que Iquique espera 21 grados con mucho viento el día de hoy. La Serena 19 grados de máxima, igual que Valparaíso, y muy similar con sol y nubes presentes. Santiago, ya te lo decía, lo repito para quienes se vienen sumando, muy bienvenidos. Por lo demás, 22 grados de máxima para el día de hoy, bastante alta temperatura. 20 grados para Rancagua, 18 para Talca, 17 para Chillán, Conce espera 15 y Temuco 13 grados de máxima. Sigue siendo frío por allá por el sur de nuestro país, y eso que no tan sura, imagínate. Punta Arenas, ¿cómo estará por allá la 92.7? Saludos a todos ustedes, los queremos muchísimo, los acompañamos con todo el cariño del mundo y seguimos con buena música. A esta hora escuchas a... ¿A qué? Escuchamos a Bryan Adams. Ajá, Somebody. 9.29, estás en su concierto.

0: Ya, y luego de escuchar a Bryan Adams, llega el momento de hacer una pequeña pausa. Antes, recordarte que queremos saber de ti, queremos escucharte. Puedes mandarnos audios también, 20 segundos máximo, socio, porque si no va a estar complicada la cosa. Audios o escribirnos también a nuestro WhatsApp para saber cómo están los niveles este último día del mes. Cómo están los niveles de ánimo, de energía, de sueño, de hambre, de estrés, de todo. ¿Ya? Coméntanos entonces al...
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0: Eso ya, vamos a estar esperando tus mensajes. Puede ser un saludito también para alguien. Oye, saludar especialmente hoy a las matronas. Sí, las matronas, imagínate el trabajo maravilloso que hacen las matronas. Y hoy es su día, en homenaje a estas tremendas personas, bueno, hombres o mujeres, que ayudan ahí en el trabajo de parto. Yo debo decir que mi matrona prácticamente sacó a mi guagua. Así que más que ayudar, lo hizo todo. Aprovecho de mandarle un saludo a Erika Lillo. Maravillosa, espectacular, lo máximo. A todas las matronas, matrones también, un abrazo grande en su día. Y ojalá haya más guaguitas para sacar. Está escasa la cosa. Ya vamos a ir a la pausa y volvemos.
1: 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Concierto Cambio Climático. En Santiago, 11 grados. Y en Temuco, 8 grados.
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0: Oye, vamos a aprovechar de que es final de mes para dejar todo lo malo de lado, ¿ya? Así es que contigo o sin ti, se puede seguir. Sí, eso es lo que le tienes que decir. With or without you, it's you too, en Zoom Concierto.

Tenemos algo de Sister Sisters por ahí, Pablonga, porque vamos a hablar de algo especial. Vamos a viajar a 1977. Un día como hoy de ese año nacía Del Marquis, cuyo nombre real es Derek Gruen, guitarrista de Sister Sisters. Nacido en Nueva York un 31 de agosto, Del Marquis se convirtió en una pieza clave del sonido de la banda. Esa mezcla irresistible de disco, glam rock y pop que marcó los 2000. Esta canción, ponte tú, a mí me suena tan actual, ¿o no? Sí, tiene como un sonido muy actual. Bueno, y para celebrarlo nos vamos a quedar con uno de esos temazos, que es justamente este. Vamos a escuchar este, Pablongo. Ah, ya, vamos a escuchar otro, pero esto que escuchas de fondo es I Don't Feel Like Dancing, que es buenísima canción para bailar, es un himno que tiene que estar de todas maneras en toda fiesta, y hoy como estamos de fiesta vamos a celebrar, pero con otra canción. Esto es Laura, 9:58 minutos, es Sister Sisters, en concierto.

0: Mao.
1: Tenemos saludos. Gabriel Contreras dice: buen día, saludos desde Valparaíso, del Cerro Las Delicias. Y a propósito de delicias, también por aquí Andrés Parra dice: buen día, rayito de sol. Ah, viste que ese es un apodo que yo tengo que arrastré de otra radio. Muy temprano para hablar de comida y empanadas, dice. ¿Tú crees? No creo, porque podríamos perfectamente comernos una empanada de desayuno. Estamos de acuerdo al menos aquí con Pablonga, así que vamos pidiendo empanadas nomás. ¿Te pones tú o me pongo yo, Pablonga? Porque se está acercando septiembre, así que un día tú, un día yo. Así nomás, todos los días. Una empanadita, vamos a quedar rodando. Ya, tenemos que hacer una pausa. Ya volvemos con más. Un concierto, no te muevas del 88.5.
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1: Una canción que es perfecta para escuchar a toda hora, en cualquier estación, en cualquier momento, es esta. Para mi gusto, Sting, Englishman in New York.

Ya, oye, comentarte que se viene panorama para este fin de semana y yo que tú me empiezo a preparar desde ahora ya porque va a estar súper entretenido. 5 y 6 de septiembre, este fin de semana, se viene Chile Lindo en el Parque Bicentenario. Eso a partir de las 11 de la mañana y hasta las 21 horas. Esta es como una fonda media adelantada, podríamos decir, ¿ah? Porque bueno, ya se ha hablado de las distintas fondas que van a estar disponibles en estas fiestas patrias, pero con esto daríamos el puntapié inicial, podríamos decir. Parque Bicentenario de Vitacura, entonces, entre las 11 y las 21 horas, 5 y 6 de septiembre, Chile Lindo. Las entradas están a la venta en vitacultura.cl y la programación está súper entretenida porque va a estar la noche, van a estar los Jaivas. Y debo decirlo también, voy a estar animando yo, Pablonga. Sí, así que estoy tan contenta, estoy ya más. Así que ahí los espero. Si me ven por ahí, saludo de nuevo. Sí, obvio. De todas maneras, ya feliz voy a estar de poder compartir también con ustedes si nos encontramos ahí en ese lugar. Bueno, esto es entonces uno de los primeros datos que tengo para ti para septiembre, y eso que todavía no empieza, pero hay muchos, muchos panoramas que te voy a estar compartiendo en este Zoom concierto. Vamos a seguir ahora con la música de Billy Idol. Esto es Eyes Without a Face, un clásico que suena en la casa de las grandes canciones.

Oye, se habla de una crisis de natalidad, o más precisamente de una caída global de la fecundidad, ¿cierto? No ocurre igual en todos los países, pero la tendencia es bastante extendida. Más de la mitad de los países ya están por debajo de los 2,1 hijos por mujer, el nivel aproximado de reemplazo generacional, y más de 2/3 de la población mundial vive en lugares bajo ese nivel. En base a eso están pasando muchas cosas. Y es por eso que te quiero comentar que en Singapur, por ejemplo, buscan aumentar la natalidad pagando a quienes tengan hijos y dándoles 12 días libres al año. El primer ministro de Singapur, Lawrence Wong, declaró durante su discurso por el Día Nacional que el gobierno del país apoyará a las familias que decidan tener hijos con dinero y políticas como dar días libres en el trabajo para su crianza. Con este nuevo sistema, aquellos que tengan 3 o más hijos en primaria tendrán 12 días no laborales al año, es decir, 10 días más de permiso según el sistema establecido. Por el lado monetario, el gobierno pagará a las familias $1,575 cada año por cada hijo menor de edad hasta los 16 años. Estas comenzarán con el nacimiento de cada niño, en su principio un monto de $7,876. También se anunció una reducción de las tarifas en las redes públicas de cuidado infantil y un aumento de las ayudas económicas a las familias con hijos para acceder a viviendas con cantidades más elevadas para quienes tengan una familia más grande. En 2025, el promedio de hijos por mujer en el país fue de 0,87, por debajo del 0,97 del año anterior y muy cerca de la tasa de Corea del Sur, 0,80, el país con el índice de fertilidad más bajo del mundo. ¿Y a ti? ¿Qué te parece esta medida? ¿Crees que debería replicarse también en nuestro país, por ejemplo, para que la gente tome la decisión finalmente de tomar hijos? Oye, yo creo que no es un tema menor porque hay mucha gente que actualmente no tiene hijos pensando en que no tiene las condiciones económicas para sostener un hijo. Eso por un lado. Y por otro, es el tiempo. ¿Quién cuida a los hijos? Si es que se enferman, ¿con quién quedan los niños? Y aquí también se está proponiendo estos días libres para justamente el cuidado de los menores. Así es que, no sé, puedes opinar, puedes comentarnos qué te parece esto que se propone en Singapur. Ya. Volvemos a este lado del mundo con Sheryl Crow. It's All I Wanna Do, sonando en su concierto.

0: Oye, tenemos mensaje de nuestros queridísimos auditores. Viste que estábamos revisando los niveles este último día del mes, cómo estaban los niveles de ánimo, cómo estaban los niveles de energía, de sueño, de hambre, de todo. Por aquí Pedro dice, nivel de ánimo bueno porque pagaron y todavía no pago las cuentas, así que me creo con plata. ¿Cuánto tiempo retienen ustedes la plata para sentirse con plata? Ese es otro tema. De puro picado dice, decir que también escucho a la Fran en la mañana y en la tarde. Me gusta su voz y me alegra los días. Ay, gracias, gracias. Un besito para ti, Pedro. Muchas gracias por estar ahí con nosotros. Y también por acá dicen, buenos días, estimado. Por aquí Rodrigo de Villa Alemana. Villa Alemana Rock pone. Los escucho desde el año 90. Cáchate. En casa, en la camioneta, en Olmué, donde esté. Si quieren, podrían inyectarme algo de Guns N' Roses. Ah, vamos a ver qué tenemos por ahí. Gran abrazo, saludos, Fran. Un abrazo para ti también. Dice, excelente segmento de radio. Besitos, gracias por escucharnos. Es Cata. Cata, un abrazo para ti. Ya, y dicen que los mejores recuerdos no se compran, se viven. 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Ahora sí, nos vamos a la pausa y ya regresamos.
1: 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Concierto Cambio Climático en Santiago, 12 grados, y en Puerto Montt, 7 grados.
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0: Ya estamos de regreso en este último día de agosto y esto es Al Green con Let's Stay Together.

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1: Sí, vamos a revisar algunas noticias de este día 31 de agosto y vamos a partir en Japón porque dos ciudadanos chilenos fueron detenidos acusados de robar 4 relojes de lujo avaluados en cerca de 1,3 millones de dólares. El robo ocurrió en plena luz del día en el centro comercial Nakano Broadway en Tokio y duró apenas 10 segundos. Los sujetos rompieron una vitrina y se llevaron 3 relojes de marcas bastante costosas, entre ellas Patek Philippe, por ejemplo. Los detenidos tienen 23 y 33 años y fueron encontrados posteriormente en Osaka gracias al seguimiento de cámaras de seguridad. Uno de ellos reconoció ante la policía que pretendía vender los relojes y regresar a Chile con el dinero. Bueno, y también comentarte que Nicolás Maduro reapareció desde la cárcel en Estados Unidos difundiendo sus primeras fotografías desde el centro de detención metropolitano de Brooklyn. En las imágenes aparece vestido con un buzo gris y haciendo la señal de la victoria con ambas manos. Las fotografías fueron tomadas el 25 de junio, pero recién fueron publicadas este domingo junto a un mensaje en el que aseguró: "Quiero que sepan que estamos firmes". Ya, y malas señales para la economía chilena antes del IMASEC, porque aparecieron malas señales justo un día antes de conocerse el IMASEC de julio. El INE informó esta mañana que la producción industrial cayó un 5,1% en 12 meses, arrastrada principalmente por la minería y manufacturas. La producción minera retrocedió un 7,2%. Antes de conocerse estas cifras, el mercado esperaba que el IMASEC de julio creciera alrededor de 1%, una proyección que ahora podría ajustarse. El Banco Central entrega el dato mañana. Dicho esto, noticias que compartimos contigo aquí en Zoom Concierto. Nos vamos a la música de Harry Styles, Sign of the Times, el 88.5.

gastas tú en medicamentos mensualmente? Fíjate que hay un estudio que dice que el 69,6% de los hogares declara destinar más de 30 mil pesos mensuales en medicamentos, según una nueva edición de Chile nos habla Salud, encuesta realizada por el Instituto de Políticas Públicas en Salud y el Centro de Políticas Públicas de la Facultad de Economía, Negocios y Gobierno de la Universidad de San Sebastián. 7 de cada 10 familias gastan más de 30 mil pesos mensuales en remedios. En ese sentido, llegaron a una conclusión. Se presentan problemas concretos a la experiencia diaria de los pacientes, aunque hay luces de un avance en la materia. Las razones detrás de este resultado se justificarían, ya que 37,2% lo hace porque los medicamentos que necesitan no están cubiertos por su plan de salud y un 29,1% debido a que no se encontraban disponibles donde debían retirarlos originalmente. Otro descubrimiento que entrega este estudio es que hay un avance en la digitalización, lo que presenta una brecha muy concreta en la modernización. 65,6% de los pacientes aún lleva sus documentos médicos impresos y por otro lado un 39,8% los pide a modo de memoria. Un 26,2% lleva fotos o archivos digitales y solo un 31,4% el centro o el profesional accede directamente a la información de su propio sistema. Ese sería el estimativo, 30 mil pesos mensuales en medicamentos, según el 69,6% de los hogares. Bueno, recordar que existe lo bioequivalente, eso es súper importante decirlo, porque muchas veces las farmacias no los ofrecen, aunque deberían, pero no los ofrecen y hay que preguntar por ellos. Los bioequivalentes de repente pueden tener una diferencia de precio increíble. Así es que, ojo ahí. I Wanna Dance With Somebody es Whitney Houston. Qué grande Whitney Houston, me encanta cuando aparece aquí en su concierto. Sigue el 88.5.

0: Tenemos que hacer una pequeña pausa, pero antes de irnos a la pausa, dicen que los mejores recuerdos no se compran, se viven. 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Y aquí es un concierto también, ¿eh? Mucho más de lo que imaginas. Así es que vamos a separarnos brevemente, muy cortito, y seguimos compartiendo contigo algunos datos y música. Grandes canciones en concierto.
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0: Ya estamos de regreso y con David Bowie. ¿Qué mejor? Esto es Starman en Zoom Concierto.

Oye, hoy se cumplen 29 años de la partida de Diana de Gales. Impresionante ese momento, ¿no? Lady Di murió el 31 de agosto de 1997 a los 36 años después del accidente automovilístico ocurrido en el túnel del Alma en París. Pero casi tres décadas después, su figura sigue siendo un verdadero ícono de la cultura popular. Hay momentos de Diana que quedaron para siempre. Su espectacular matrimonio con el entonces príncipe Carlos en 1981, aquel famoso baile con John Travolta en la Casa Blanca, su histórica entrevista de 1995 donde habló abiertamente de la crisis de su matrimonio. ¿Te acuerdas? Es impresionante esa. Y, por supuesto, esa imagen recorriendo en 1997 un campo minado en Angola que ayudó a poner lucha contra las minas antipersonales en la agenda mundial. Algunos datos para recordar. Diana rompió muchos códigos de la realeza. Abrazó y estrechó la mano de personas con VIH en una época en que todavía existía muchísimo miedo y desinformación sobre esta enfermedad. Además, pocos meses antes de morir, subastó decenas de sus vestidos para recaudar fondos con fines benéficos. Su muerte provocó una reacción difícil de dimensionar. Su funeral fue visto por alrededor de 2.500 millones de personas en el mundo. Y Elton John interpretó una nueva versión de Candle in the Wind, que es esta que escuchamos de fondo en su despedida. Quizás eso explica por qué 29 años después seguimos hablando de Diana. Fue una princesa, una celebridad, un ícono de moda, la princesa del pueblo, como le gustaba a ella, ¿cierto? Pero también una mujer que consiguió acercar la monarquía a temas y personas que hasta entonces parecían muy lejos de ella. Se recuerda con mucho cariño a Diana, sin duda. Gran admiración por mi parte también a Diana de Gales. Bueno, en el catálogo de las 12 del día, Jorge Zabaleta va a estar homenajeando a Diana con esta canción que vas a poder escuchar por ahí, por las 2:30, ¿ya? Nosotros nos vamos a quedar con la programación del Zoom concierto, porque a esta hora Simple Minds llega con Alive and Kicking, 11:16.

Ya, lo prometido es deuda, tengo algunos panoramas para septiembre, porque mañana empieza el mes de la patria y hay hartas cositas que hacer, ¿eh? Celebra las fiestas patrias bailando, aprende pasos y movimientos en clases gratis. ¿Cuándo? 2 y 9 de septiembre, Plaza Zócalo del GAM. Maravilloso, ¿no? Uy, me cansé. Perdona. Venía subiendo la escalera. Vamos a tener que hacer más ejercicio ya, llegando a septiembre. Ya. Ahora sí. Clases de cueca. Estaba bailando cueca yo, ¿viste? 2 y 9 de septiembre, Plaza Zócalo del GAM. 18:30 horas. Entrada gratis previa inscripción en GAM.cl. Vas a GAM.cl, te inscribes y vas a aprender a bailar cueca porque si no, no vale. ¿Ok? Es como el que vino y no toma vino, ¿a qué vino? Lo mismo, pues. Si vas a la fonda, ¿cómo no vas a bailar cueca? Hasta un haitiano bailó cueca maravillosamente el año pasado. ¿Te acuerdas que se hizo famoso? Oye, y zapateaba. Impresionante. Yo sé bailar cueca, así que te desafío, Pablonga. ¿Tú sabes bailar cueca? Sí, el otro día te vi. Sí, ya, po. Al tiro nomás. Ya, vamos a ir a la música mientras nos quedamos bailando cueca. No, pero después de esta canción, porque es buenísima. Amy Winehouse es Rehab en su concierto.

0: Oye, alguien me dice, vamos, Fran, y el Pilates. El Pilates hace lo suyo, pero bueno, uno igual se cansa subiendo las escaleras. 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Tenemos que hacer la pausa de las 11:30, pero ya regresamos con más un concierto. Nos queda media hora de programa, no te muevas.
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0: Una voz característica, Tracy Chapman, Talking About the Revolution en Zoom Concierto.

Fin de una era para el fútbol, hay que decirlo. Lionel Messi anunció su retiro de la selección argentina a los 39 años y después de más de dos décadas con la albiceleste, Messi comunicó la decisión a través de una emotiva carta publicada en sus redes sociales. ¿Quieres saber lo que dijo? Dijo, fue una decisión que dolió y duele en el alma, pero entiendo que es el momento, escribió el capitán argentino, quien aseguró que siente que ya dio todo y que es hora de dejar espacio a las nuevas generaciones. Messi se despide después de haber sido campeón del mundo en Qatar 2022, bicampeón de América y subcampeón en el Mundial 2026, y es una despedida que marca definitivamente el final de una era. Qué grande que es Messi. Lo podrán discutir, podrán decir lo que quieran. Yo encuentro que es un grande y la mayoría del mundo también lo encuentra así. Bueno, de hecho, lo ha demostrado con goles. Tremendo Messi, hay que decirlo. Vamos a seguir con Porcelain, Moby. ¿Por qué me dejan de seguir en Instagram algunas personas? ¿Por qué? ¿Por qué? Porque me gusta Messi. ¿Pablonga? No me mires así.

16 grados a esta hora y vamos a tener una máxima de 22 en Santiago. ¿Nos podemos empezar a desabrigar oficialmente? Parece que sí, por lo menos los primeros días de septiembre, que van a estar así, como con temperaturas bordeando los 20 grados. Para las fiestas patrias vamos a tener temperaturas un poco más bajas e incluso podría llegar la lluvia nuevamente, así que no es primavera todavía. Recién ahí el 21 o 22 de septiembre es primavera y podemos empezar a desabrigarnos un poquito más. Pero sí, está agradable, hay que decirlo. Último día, nadie se enoja, terminamos el mes y yo muy agradecida de la compañía de mis queridos auditores que están todos los días conectadísimos con nosotros de 9 a 12 a través de Concierto 88.5, todos nuestros diales y concierto.cl. La despedida cortita me dijo Pablonga, así que me voy despidiendo. Nada más que decir. Lionel Richie, All Night Long. Lo dije al revés, All Night Long. No, es All Night Long.

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0: 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Concierto desafío. 12, un minuto.
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16: ¿Cómo están, amigos? ¿Cómo están, amigas? Bienvenidos y bienvenidas a este nuevo capítulo de Catálogo Concierto, el programa favorito del 88.5. Gracias por estar conectándose con nosotros, ¿eh? Oye, día lunes 31, último día de agosto. estamos a punto de lograrlo, casi. Ayer me tocó estar en La Serena promocionando la película Papi Ricky. Oye, le mando un saludo muy cariñoso a toda la gente que fue al cine a estar con nosotros, a ver la película. Compartimos un rato, nos sacamos fotos, en fin, estuvo muy, muy entretenido. Así que gracias a toda la gente de La Serena. Ya, oye, hoy día tenemos un programa súper movido, con harta canción para bailar, harto recuerdo y harta noticia también. En la música, la primera canción es When I Come Around de Green Day. ¿Les parece que hoy estamos a comenzar este catálogo concierto día lunes? Ojalá que lo disfruten tanto como nosotros. Bienvenidos y comenzamos.

Eso era 1982. That's Good, con los insuperables Divo. Qué buena canción, me encantan los Divo. Siempre me gustaron. Nunca me aburrieron, de hecho. Oye, quiero seguir ahora con el cumpleaños de Debbie Gibson, una de las princesas del pop de los 80, que nació un día como hoy en el 70. Al mismo año que yo, somos de la misma cosecha. Nació en Brooklyn, Nueva York, y hoy día está cumpliendo 56 años. Así que le mandamos un saludo súper cariñoso y le escuchamos con su clásico Only in My Dreams.

Ahí teníamos a Hall & Oates con I Can't Go For That. Me encanta también Hall & Oates. I Can't Go For That. Buena. Oye, nos vamos a quedar en los 80 porque quiero que recordemos al segundo cantante de Survivor, el gran Jimmy Jamison, que murió un día como hoy en el 2014. Jimmy se integró al grupo en el 83 reemplazando a Dave Bickler y grabó dos de los grandes éxitos del grupo, Burning Heart, de la banda sonora de Rocky 4, y I'm Always There, que fue el tema central de Baywatch. ¿Se acuerdan de Baywatch? ¿Cómo olvidarlo? Lamentablemente murió en el 2014 a los 63 años y hoy lo vamos a recordar con Burning Heart, otro de los favoritos del catálogo concierto.

0: 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Nos separamos por unos minutos, pero no se muevan porque la pausa es tan, pero tan cortita que no se van a dar ni cuenta. A la vuelta, los espero con La Ley. Vamos a escuchar a Charlie García, como siempre en este programa. Tenemos a The Cars, Elton John y mucho más. Ya, 3 minutos de pausa y volvemos. No se vayan.
1: 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Concierto Cambio Climático. En Santiago, 17 grados. Y en Talca, 18 grados.
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0: Ya estamos de vuelta con la mejor música de este día, lunes 31 de agosto. Muchas gracias por continuar en nuestra sintonía. Vamos a escuchar a uno que es ya regalón de la casa. Charlie García con Promesas sobre el bidet. Buena canción para comenzar el segundo bloque de Catálogo Concierto.

Ahí teníamos a La Ley con Prisioneros de la Piel. Oye, otra cosa que quiero recordar es que un día como hoy, en el 97, murió Lady Di, ¿ah? La princesa del pueblo, como decían. Fue un accidente automovilístico, ¿se acuerdan? Bueno, tienen que acordar de todas maneras. Murió en el interior del Túnel del Alma, en París, que terminó con la vida de Lady Di y de su pareja, Dodi Al-Fayed, y el conductor del automóvil, Henry Paul. Ninguno de los tres llevaba puesto el cinturón de seguridad, fíjense. Lady Di tenía 36 años, qué joven, ¿eh? Súper joven. Y 5 años antes se había separado el príncipe Carlos de Inglaterra. Así que estaba recién aprendiendo a vivir fuera de la corona británica. Una verdadera pena. La vamos a recordar, vamos a escuchar la canción que Elton John reescribió para dedicarle a Lady Di en su honor. Vamos a escuchar Candle in the Wind del 97, aquí en Catálogo Concierto.

Qué buen tema, Give It Up, de Casey and the Sunshine Band. Este fue su último gran éxito, fue en 1982, ya en el fin de la época dorada de la música disco. Oye, a propósito de dorados, quiero seguir con un clásico escrito por los Rolling Stones en 1965, pero en la versión de los escoceses The Soup Dragons, que grabaron en clave alternativa y bailable en 1990. Estoy hablando del clásico I'm Free, que ya cantamos en conciertos, solo grandes canciones.

0: 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Ya, nos vamos rápidamente a la pausa, pero no se muevan porque a la vuelta los vamos a sorprender con Soft Cell, los Bee Gees. Les cuento de las entradas para ver a Beth Gibbons en Chile y mucho, pero mucho más. Pausa cortita, ya volvemos.
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2: ¿Cuándo fue la única vez que Michael Jackson se presentó en Chile? El 23 de octubre de 1993 en el Estadio Nacional.
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2: Ya estamos de vuelta con más clásicos y más historias de nuestro querido catálogo concierto. Amigos míos, vamos a abrir este bloque con uno de los grandes himnos de los Bee Gees en su etapa más bailable. Staying Alive abre la segunda hora del catálogo concierto.

Y después de cantar con Soft Cell, les quiero contar que ya está abierta la preventa para ver a la gran Beth Gibbons, la cantante de Portishead, en el Teatro Caupolicán. El próximo 30 de mayo va a ser su primer concierto en nuestro país, así que los fanáticos están en llamas. Portishead nunca vino a Chile y ahora Beth Gibbons va a estar presentando lo mejor de su carrera con un concierto de grandes éxitos. La preventa comenzó hace un poquito más de una hora en Punto Ticket, así que atinen ahora. ¿Ah? Exclusiva para clientes Santander con un 20% descuento, ojo ahí. Y la venta general va a comenzar el 3 de septiembre a las 12 horas. O sea, los clientes de Santander tienen la mano. Ya, para que se motiven, vamos a escuchar a Beth Gibbons con un clásico de Portishead. Esto se llama All Mine, sonando aquí en Catálogo Concierto.

Eso era Walking on the Sun con Smash Mouth. Oye, les quiero mostrar ahora una de las mejores canciones del 89, la época dorada del glam rock. En 1989, las power ballads la rompían en todas partes, y una de las más famosas era I Remember You de Skid Row, que debutaron ese año con un disco espectacular. Así que, si pueden, apaguen las luces y canten conmigo. I Remember You de Skid Row suena en la casa de las grandes canciones.

0: 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Ahora nos vamos a la última pausa del día, pero nos queda media hora todavía, así que no se vayan por ningún motivo. Ya se viene en exceso a Stereo, Modern English, Marvin Gaye, me encanta. Y harto más para ustedes. La pausa es cortita, ustedes saben, y volvemos con más páginas de nuestro querido catálogo de concierto. Vamos y volvemos.
1: 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Cambio climático. En Santiago, 18 grados. Y en Iquique, 21 grados.
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0: Ya estamos de vuelta con el catálogo de lunes 31 de agosto. Estamos a punto de pasar agosto, queridos amigos. ¿Ah? Siéntanse felices. Oye, vamos a abrir este último bloque con Let's Get It On de Marvin Gaye, una de mis canciones favoritas de Marvin Gaye, abriendo los últimos 30 minutos de catálogo, concierto.

Y el último recuerdo del día en este 31 de agosto es para el señor Gilly Crystal, fundador del mítico Club CBGB, que murió un día como hoy en el 2007. El CBGB, para los que no saben, fue el club más importante de Nueva York en los 70s. Y en su escenario se iniciaron bandas emblemáticas del pop y el rock como Talking Heads, Television, Blondie, Los Ramones y muchos más. Lamentablemente, Gilly Crystal murió de un cáncer de pulmón a los 75 años, pero su nombre quedó en la historia como uno de los grandes promotores de la música de Nueva York. Y en su honor vamos a escuchar a Los Ramones. Rock and Roll High School suena en Catálogo Concierto.

Y nos vamos. Se nos acabó el programa demasiado rápido, ¿eh? Recién estaba agarrando vuelo, fíjense. En fin. Oye, en todo caso, nos vamos a despedir con una gran canción para que sigan disfrutando de la tarde. Gracias por la compañía. Cuídense mucho y nos encontramos mañana a las 12, justo después de Zoom Concierto. Feider, gracias por todo. Keiko Peralta, gracias por sus libretos. Y nos vamos con Soda Stereo. Esto es Juego de Seducción. Cuídense mucho, ¿eh? Los queremos. Hasta mañana. Gracias por la sintonía. Chao, chao.

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2: Aunque se hizo famosa gracias a Ike y Tina Turner, ¿quién grabó por primera vez Proud Mary? Creedence Clearwater Revival.
1: La hora, con cierto desafío. 2:05.
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0: 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Cambio climático. En Santiago, 20 grados. Y en Valdivia, 13 grados.
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1: ¿Qué canción de los Rolling Stones compusieron Paul McCartney y John Lennon? I Wanna Be Your Man.
0: La hora. Concierto desafío. 4 minutos para las 3.
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0: 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Cambio climático. En Santiago, 17 grados. Y en Punta Arenas, 7 grados.
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1: ¿De qué color era el pelo de Elvis Presley antes de que decidiera teñirlo negro a los 15 años? Rubio natural.
0: La hora, con cierto desafío. 2 minutos para las 4.
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0: 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Cambio climático. En Santiago, 17 grados. Y en Temuco, 13 grados. 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
1: ¿Cómo se llama el protagonista de la película Alta Fidelidad que muestra a un dueño de tienda de discos? John Cusack.
0: La hora con cierto desafío. 4 minutos para las 5. 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
0: 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Cambio climático. En Santiago, 17 grados. Y en Chillán, 17 grados.
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6: Qué pasa, queridos contraatacantes? Bienvenidos, bienvenidas a una nueva entrega de La Comunidad Contraataca, por supuesto, por eso ustedes se llaman los contraatacantes, porque están permanentemente ahí del otro lado, participando de nuestra pregunta del día, haciendo comentarios respecto a lo que aquí se conversa, deslizando de vez en cuando alguna crítica constructiva, por supuesto, la recibimos de brazos abiertos, y las negativas las obviamos, porque tenemos egos profundamente frágiles que se ven golpeados ante la más mínima provocación. Pero lo que más nos gusta de todos ustedes es que ustedes completan este programa. Lo hacemos entre todos cada tarde, entre 5:30 y 7:30, a través del 88.5 en Santiago, la www.concierto.cl para Chile y el mundo, y todas las antenas que cuestan carísimas, repartidas a lo largo de nuestro país. Quiero saludar de inmediato a quien se aplicó correctamente el rubor en el día de hoy en, gracias, sus mejillas, Catalina Muñoz, la muñequita rusa.
1: Ucraniana, va, por favor, ucraniana. Bueno,
6: ucraniana, está bien, también.
1: Ucraniana.
6: Sí, sí. Y la boquita te queda ahí mismo.
1: Y la boquita te queda ahí mismo. Oye, debo partir, como es tradición ya en este programa,
6: sí,
1: hablando de los agradables 22 grados a los que llegamos en la jornada del día de hoy, una jornada, sí, totalmente primaveral. El sábado también tuvimos un día primaveral, sin embargo, anoche tuvimos una lluvia bastante fuerte acá en la capital, sí, con truenos y relámpagos.
6: Tormentas eléctricas.
1: Tormentas eléctricas, efectivamente, pero ya... no se esperan lluvias a lo largo de la semana acá en la capital, por lo menos 22 grados de máxima en el día de hoy. Mañana prepárense, 24 de máxima, aunque la mínima va a ser 5, así que va a estar bastante heladito, sí, en la mañana.
6: Eso se llama cuando la mínima es muy baja y la alta es muy alta. ¿Cómo se denomina en términos meteorológicos, Cata? Tú que eres una especialista.
1: Una larga franja tal cual como Chile.
6: No. Cuando la mínima es muy baja y la máxima es muy alta.
1: Vamos a tener un día de gran oscilación térmica.
6: Muy bien, te lo tuvieron que soplar por interno, pero bien.
1: ¡Oh, no!
6: De todas maneras, fuerte el aplauso.
1: No me lo sopló nada.
6: Para Axel, que le habló justo al oído.
1: Axel,
6: lo vi.
1: No me hablaste.
6: Lo vi todo desde acá.
1: No, yo no escuché nada.
6: Lo vi todo desde acá.
1: No. Con la mente.
6: ¿Se comunicó con la mente?
1: Sí.
6: Buenísimo.
1: Oscilación térmica.
6: Sí, tal cual. La oscilación térmica, claro. Que hoy también se puede dar en la temperatura que hay a la sombra y al sol, pero como la temperatura se mide siempre a la sombra, no se considera oscilación térmica.
1: Exactamente. Bueno, en el día de hoy, si tú te ponías al sol ahora en la tarde, pegaba mucho más fuerte y se sentía el calor, pero si ponías a la sombra estaba más heladito.
6: Claro, exactamente.
1: Así que me parece. Bueno, mañana va a ser el día más caluroso de la semana con 24 grados de máxima. Ya a partir del miércoles comienza a descender, pero vamos a tener 21 grados, 20 grados de máxima durante todos los días, así que va a estar bastante primaveral.
6: Perfecto, qué lindo. Lo que más le gusta a Cata Muñoz, decir el tiempo y el estado del tránsito.
1: Gracias.
6: Así que felicidad en el inicio de este programa que está muy interesante. Un programa más enfocado en la actividad cultural, lo que es muy bueno un día lunes, donde habitualmente estamos cargados de malas noticias o informaciones ligadas a espacios más crípticos, como la política más contingente y todo eso. Nosotros de alguna manera desconectamos el switch, como una operadora telefónica que no quiere trabajar, ¡pum!
1: Exactamente.
6: Desconectamos el switch y conversamos largo y tendido con tremendos representantes del arte y la cultura en nuestro país. Ya les vamos a contar quiénes van a ser parte de la mesa de trabajo de la comunidad Contraataca de hoy.
1: Prepárense. Oye, vamos a iniciar el programa del día de hoy con una cosa que a nosotros nos llamó muchísimo la atención.
6: ¿Qué cosa?
1: Pasó al otro lado de la cordillera, en el barrio chino de Buenos Aires.
6: Ah, claro, mira, se le escapó el audio ahí a Axel, pero da lo mismo, dedos rápidos.
1: Lo vamos a escuchar rápidamente en unos minutos porque hubo una batalla de influencers.
6: Claro.
1: Y salió a hablar la persona que salió segundo en esta batalla.
6: Claro.
1: Con unas declaraciones que la verdad es que a nosotros nos llamó bastante la atención. No sabemos si es por la distancia generacional, qué estará pasando. Escuchemos lo que dijo.
7: Sí, es mi primera batalla de Aura y la verdad que estoy re contento por haber quedado en segundo puesto, pero tengo un problema que yo falté al trabajo para venir acá. Le dije a mi jefe que voy a venir acá a farmear Aura y ahora me quiere descontar el día.
6: No.
7: O sea, para mí está justificadísimo, no, que haya faltado, porque encima quedé en segundo, no, puesto, me gané esta remera, o sea, ¿qué más querías?
1: ¿Qué más
7: querés? O sea, y me quiere descontar el sueldo de este día, pero si me llega a hacer eso, la verdad que le voy a hacer tremendo juicio porque me parece que es una falta de respeto y nada. O sea, yo tranquilamente le podría haber metido una excusa como que, no sé, que me siento mal, que me duele la vertical,
6: claro,
7: pero yo le dije la posta, mira,
6: claro,
7: voy a farmear Aura,
6: le dije,
7: o sea,
6: la posta.
7: Está justificado.
6: Me encanta.
1: ¿Qué más querés? ¿Qué más querés?
6: Qué maravilla. Yo lo apoyo.
1: En segundo lugar, me ganó la remera. ¿Qué más querés?
6: ¿Qué más querés, jefe? Yo lo apoyo, ¿eh? Lo apoyo en esta denuncia. Quiere denunciar al dueño de su empresa y yo espero que tenga éxito. Y que además de no descontarle el día, tengan que indemnizarlo por los daños causados. Él quería farmear Aura, dijo la verdad, se enfrentó a la posibilidad de tener una negativa por parte de su gente y fue... Y le quieren descontar el día.
1: Yo creo que también, por lo que decías tú, debería haber también una compensación por daño a su autoestima y a su honra.
6: Absolutamente, un dolor interno infinito el de mi amigo. Así es que, como programa, estamos apoyando las acciones legales en las que incurra.
1: Un saludo a Hassan Azteca.
6: Hassan Azteca, ¿ese es el nombre del amigo?
1: Hassan Azteca,
6: que es el
1: 23,
6: su nickname.
1: 23 años.
6: Como farmeador de Aura.
1: Farmeador de Aura, 23 años. Necesita ser indemnizado porque no le quieren pagar el día.
6: Está cumpliendo 56 años, increíble, ¿eh? La última vez que vino por acá a nuestras tierras se veía muy bien.
1: Sí.
6: Ella como que está como el vino.
1: Increíble,
6: encuentro,
1: ¿no?
6: ¿Cierto?
1: Yo digo, ¿cómo lo hacen? ¿Cuál es el secreto?
6: Se llama Botox.
1: Ya, pero no. Tiene que haber alguna otra cosa, ¿no?
6: Se llama Botox y se llaman cremas caras, probablemente también. O sea, cada crema de esta persona son 4 sueldos mínimos, probablemente.
1: ¿Cacha que yo a veces me siento ilusa cuando veo estos como secretos de las famosas, que son como más caseros?
6: Claro.
1: Y yo digo, ya, y si lo empiezo a hacer, seré como ella, pero se me olvida el detalle de las cremas caras entre medio, ¿cachai?
6: Exactamente. Por ejemplo, el skincare de esas personas que hacen una película al año y ganan 20 millones de dólares. El resto del tiempo tienen para hacerse skincare.
1: Exactamente. Una vez vi una famosa que todos los días se metía su cara en una batea con agua y hielo antes de irse a acostar. Y duré una semana.
6: Pero eso es lo más normal que hacen. Imagínate los tratamientos a los que se someten en el skincare. ¿Cuántas horas pueden estar si hacen una película al año?
1: ¿Qué hace esta mujer? ¿Qué hace?
6: Ella es cantante, tremenda artista, tuvo su gloria durante los tempranos 80s y principios de los 90, diría yo. Lamentablemente competía con Madonna, competía con Cyndi Lauper. Y quizás no llegó al lugar que pudo haber llegado, pero a mí me encantan sus canciones. Mi hermana era fanática, entonces la escuché mucho.
1: ¿Tú sabías que estuvo sentada en la misma silla que estás tú ahora?
6: Aún huelo sus perfumes caros, al igual que sus cremas. Escuchamos a Debbie Gibson, Felices 56, Shake Your Love en concierto.

0: Vamos con el contraataque del día. A.
1: Música para masas es el nombre de un podcast de Podium Podcast que conduce el director titular de la Orquesta Filarmónica de Santiago y divulgador de música docta o clásica, Paolo Bartolomeoli, con Rainiero Guerrero, nuestro querido director de las radios hermanas acá, Futuro y Rock and Pop. Seguramente habrán escuchado alguno de los capítulos en donde se juntan cada uno desde su vereda, Rainiero desde el rock, Bartolomeoli desde la música más clásica, y desencajan la música para volver a encajarla luego en la conversación, ¿no? Hablan de distintos géneros, de cómo se encuentran a veces géneros tan diversos como estos dos y muchos otros, ¿no? Bueno, ahora lo que van a hacer es que van a hacer 4 sesiones en vivo de este podcast en la Universidad San Sebastián. Y vienen justamente a contarnos de qué se van a... ¿De qué se va a tratar este ciclo que tiene un invitado o invitada por capítulo?
2: Exactamente, ya pasó el primero, digamos.
1: Ya pasó el primero, pero la invitada que tiene, la que viene, es una cosa increíble. Ya les vamos a hablar de las fechas y cómo pueden participar o ser parte de estos encuentros que van a ser, entiendo, en el patio central de una de las sedes de la Universidad San Sebastián. Paolo Bartolomeoli viene justamente con... la jefa del Centro de Extensión de la Universidad San Sebastián, Daniela Correa. Se me había perdido el nombre.
0: B.
2: ¿Qué tan fácil es terminar con la vida pública, digamos, de una persona hoy en día? Si alguien hace algo, si te cancelan, si te
1: funan.
2: ¿Qué tan rápido es terminar con la vida pública de una persona?
1: Puede ser bastante rápido.
2: Exactamente. Bueno, de eso justamente habla... Que le corten la cabeza, haciendo alusión a la frase de María Antonieta, que le cortaba la cabeza a medio mundo, digamos.
1: Sí, claro.
2: Se trata esta obra de Natalia Valdebenito y Javiera Contador, que ya se estuvo presentando en el Teatro Nescafé de las Artes y ahora llega a Teatro Mori. Es una metáfora de distintos fenómenos actuales, como, por ejemplo, justamente la era de la cancelación, entre varias otras cosas. La obra parte una nueva temporada este próximo jueves en Teatro Mori, y todo lo que tienes que saber nos lo va a contar nuestra queridísima Javiera Contador, que va a estar acá en un ratito más conversando con nosotros acerca de esta obra y mucho más.
0: Sí.
1: Oye, la pregunta del día, yo sé que es muy difícil hoy día, pero confiamos tanto en ustedes y en sus capacidades y en su afán de participar en este programa, que dijimos los contraatacantes y las contraatacantes, por supuesto, que se le echan al pecho, ¿eh? Sí. Como se dice coloquialmente. Nos encontramos con un video en redes en donde una entrevistadora le preguntaba a un entrevistado que no conocíamos, era todo en inglés esto, era como en Estados Unidos o en Inglaterra. O en un país de habla inglesa. Y ella le preguntaba como primera pregunta, esto es muy jodido, al igual que como se lo estamos haciendo a ustedes en este momento. Le preguntaba a propósito de su identidad, ¿no? Pero traía hartas complejidades esa respuesta, o lo que ella esperaba al menos. Le dijo, si tuvieras que presentarte sin usar tu trabajo, ¿dónde creciste? ¿Cuáles son tus pasatiempos, tu religión, tus vínculos, tus logros, tus pertenencias? ¿Cómo te describirías? ¿Cómo te presentarías frente a otra persona sin utilizar ninguna de esas cosas? Ni el lugar de donde vienes, ni tu origen, ni tu religión.
2: Es bien bonito este ejercicio, porque en el fondo te obliga a encontrarte con tu esencia, con tu alma, con lo que te hace tú.
1: Exactamente, con quién eres realmente, más allá de tus circunstancias, ¿no?
2: Exactamente.
1: Es una linda
2: pregunta.
1: Más allá
2: de lo que haces.
1: Más allá de lo que hace, claro, uno se constituye muchas veces a propósito de lo que hace.
2: De lo que hace, o lo que crees, o dependiendo de lo que te rodea.
1: Pero uno es más de lo que hace, es más que lo que hace.
2: Porque claro, si a ti te pusieran hoy día, si no vivieras en el contexto que vives y te pusieran en otra parte, ¿cuáles son esas cosas que te llevarías contigo? Que no dependen de dónde estés, de dónde vivas, del contexto en el que vivas, sino que depende más de ti, de lo que tú llevas dentro de tu alma.
1: Tal cual. ¿Cómo te presentarías frente a otra persona sin ninguno de esos elementos? Es como, escribe tu epitafio de alguna manera, ¿no? Uno como
2: así,
1: en el epitafio,
2: sí,
1: realmente instala o quisiera instalar quién realmente fue, como en esencia.
2: Tal cual.
1: Esa es la pregunta del día de hoy. La contestas al más 569-6157-6759.
2: Oye, vamos a escuchar una canción a raíz de que hoy se cumplen yo no lo puedo creer todavía. Es impresionante la cantidad de años que han pasado desde esta tragedia. 29 años desde la partida de Lady Di.
1: Tal cual.
2: La otra vez cuando hablábamos de esas muertes que te han impactado muchísimo, no solamente nosotros, los contraatacantes, muchos contraatacantes mencionaban lo que les impactó la muerte de Lady Di. A mí me impactó muchísimo porque yo era muy chica, tenía 8 años, y me acuerdo ver las imágenes en la tele y lo encontraba terrible.
1: Sí. Fue tremendo, la verdad, muy introspectivo esta muerte que encontró ahí en París a propósito de una persecución de paparazzis. Bueno, ya conocen la historia, se tejieron un montón de teorías conspirativas alrededor de la muerte de Diana de Gales, y si hay una imagen icónica que nos dejó también todo lo que fue su muerte y luego sus exequias, es Elton John en la Catedral de Westminster, su gran amigo, interpretando este tema que originalmente compusiera a propósito de la muerte de Marilyn Monroe, pero que adaptó para dedicársela a Lady Di. Escuchamos a 29 años de la muerte de la princesa del pueblo. Esto es Candle in the Wind en concierto.

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1: Ya, el presidente de Argentina, Javier Milei, pisará territorio nacional.
2: Va a temblar.
1: No sé si va a temblar, tú dices a lo Ricardo Arjona. Bueno, esto ocurre también en medio de algunas tensiones diplomáticas entre Argentina y Chile a raíz de los dichos recientes de un jefe militar argentino sobre la soberanía del Estrecho de Magallanes, ¿no? Recordarán aquellas frases del jefe del Estado Mayor General de la Fuerza Aérea, el señor Gustavo Valverde, quien dijo en una entrevista que Magallanes y el extremo austral son de soberanía, argentina, y que por tanto había que hacer presencia. De inmediato se generó un movimiento en Cancillería, llamados telefónicos de aquí para allá, y el gobierno argentino publicó un comunicado en el que reafirma su compromiso con la relación bilateral con Chile y reconoce que hay un tratado que establece claramente a quién corresponde la soberanía de esa zona, ¿no? El caso es que viene a participar a propósito del foro de Madrid. Ha sido bastante polémica la participación del presidente José Antonio Kast en él, porque claro, vienen todos los representantes de las derechas y extremas derechas del continente mundo. Y del mundo, claro. Es toda la derecha iberoamericana, digamos. Todo esto en Casa Piedra, en San Carlos de Apoquindo, se va a hacer toda esta fiesta. Así que estamos esperando la visita de Javier Milei y de qué manera se va a tratar públicamente esta discordia o esta diferencia que se generó a propósito del tratado de límites del extremo sur de nuestro país, a pesar de que hay un otro representante del gobierno argentino que en el día de hoy reconoció expresamente y lo mencionó que el estrecho de Magallanes era chileno, ¿no? Cosa que no había pasado nunca. Si bien estaba el tratado ahí.
2: La primera vez que lo hacen.
1: Nunca lo habían hecho.
2: De manera explícita y pública.
1: De manera explícita y pública, tal cual. Así que, bueno, yo me imagino que con eso el tema queda más o menos zanjado.
2: Te podía imaginar cómo debe haber sido la conversación que tuvieron las personas en la Casa Rosada a partir de las declaraciones de Valverde diciendo: este tipo, en el forro que nos metió.
1: Igual no me puedo imaginar yo ninguna conversación de Milei de algo. Para mí es imposible ver a Milei como un mandatario, como un presidente, como hablando en una mesa de caoba probablemente, muy elegante y antigua, con los ministros. No sé qué habla, no sé qué puede llegar a decir Milei.
2: Me lo imagino ahí y sacando la motosierra. ¡Ah!
1: Claro, como haciendo chistes, un poco como pasado, ¿no? Como este personaje tan extraño.
2: Bueno, es que lo hemos visto, cuando lo vemos arriba del escenario con sus cantos y sus cosas.
1: Exacto, no me lo imagino en una reunión en serio.
2: En serio.
1: Bueno.
2: Oye, nos quedamos al otro lado de la cordillera porque se ha convertido en viral en el día de hoy la carta de Leo Messi,
1: sí,
2: que anunció su retiro de la selección argentina.
1: Tal cual, segunda vez que lo hace, ¿ah? La vez pasada, ¿se acuerdan cuando lo hizo?
2: Yo me acuerdo cuando
1: perdieron
2: dijo
1: la segunda Copa América con Chile.
2: Exactamente.
1: Tal cual.
2: Después de más de dos décadas vistiendo la camiseta, a los 39 años, dijo que escribió esta carta el pasado 21 de julio, dos días después de haber perdido la final del Mundial 2026.
1: Mira, y la escribió a mano, ¿cachaste?
2: Sí.
1: Hay una foto que anda dando vuelta ahí. Claro, publicó una foto de... Bastante linda su letra, buena caligrafía, Leo Messi.
2: Se le entendía todo.
1: Sí.

0: estar. Queda poco y se van cerrando etapas, y esta es una que me duele mucho. Amo, amé y amaré siempre estar en la selección. Voy a extrañar mucho escucharlos desde adentro. Ahora voy a ser uno más de ustedes, alentando y bancando siempre desde afuera. Me voy con la tranquilidad y el orgullo de haberles regalado junto con mis compañeros momentos soñados. Gracias, Dios, por hacerme argentino. Vamos, Argentina.
1: ¡Vamos, Argentina!
0: Vamos, Argentina.
1: Muy bien.
0: Yo, igual, sabes que cuando llegó la carta a Leo Messi, me acordé de la vez anterior que se había retirado y todo. Dije, ya, el haber perdido el Mundial.
1: La Copa América.
0: O sea, no, pues la vez anterior la Copa América, ahora por haber perdido el Mundial. Pero también me pregunté al tiro si es que habrá estado, por ejemplo, en desacuerdo con todo lo que se hizo durante la final. Que fue una final muy polémica.
1: Sí, con lo que pasó al cierre, ¿no? De la Copa del Mundo. Es imposible no acordarse de cuando sale del camarín a disputar la final contra España. Estaban todos muy cabizbajos. Algo pasó ahí en el camarín que no sabemos. Una interna que todavía no está revelada del todo. Pero claro, salieron bastante disminuidos a disputar la final contra una tremenda potencia futbolística como era España en este Mundial 2026. Así que, bueno, después de perder la Copa América dijo que se iba, ahora perdió la Copa del Mundo, luego haber ganado la anterior.
0: Y dijo que se iba.
1: Y que se va Leo Messi, bueno.
0: Igual 39, a disfrutar. 39 años, ya estuvo harto tiempo.
1: Sí, claro, y tiene una que otra platita ahorrada, ¿no? Una que otra platita ahorrada.
0: Una cosa poca.
1: Una cosa tranqui, como para disfrutar ahí con sus hijos y su mujer.
0: Va a romper el chanchito ahora.
1: Sí, claro, listo. ¿Quién alguna vez rompió el chanchito y no sé si alcanzó a gastar toda su fortuna? Probablemente no, porque cuando mueren tipos de esta calaña, la fortuna sigue creciendo mientras miran desde el más allá cómo sus familiares siguen engrosando sus arcas. Michael Jackson, en el año 87, lanzó este discazo llamado Bad. 39 años ya de esto.
0: Cáchate.
1: Estamos hechos mierda. Michael Jackson en concierto.

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1: Atención contraatacantes, hoy día la pregunta del día tiene que ver con la identidad, con tu alma, con tu esencia más profunda, por decirlo de alguna manera, porque si tuvieras que presentarte sin usar tu trabajo o lo que haces, digamos, tu actividad, tu nacionalidad, dónde creciste, cuáles son tus pasatiempos, tu religión, tus vínculos, tus logros, tus pertenencias, sino que solamente presentarte por tu esencia, por cómo eres tú realmente, ¿cómo te describirías? ¿Cómo te presentarías si no tuvieras nada de eso?
0: Me encanta.
1: Coméntalo a través de nuestro WhatsApp, el +56 9 61 57 67 59.
0: Hacemos la pausa y seguimos con más. Recién comienza el viaje de día lunes.
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0: Ya, les planteamos un desafío en el día de hoy con la pregunta del día y están respondiendo al desafío, queridos y queridas contraatacantes, porque a propósito de un video que encontramos donde una presentadora de podcast le preguntaba a una persona que se definiera sin incorporar su trabajo o lo que hacía, su nacionalidad, su historia, sus vínculos, sus logros, sus pertenencias, su religión, etcétera, etcétera, ¿cómo se describirían? O sea, básicamente quería extraer la esencia identitaria de su entrevistado. Y eso mismo le estamos pidiendo a través de nuestro WhatsApp, Cata.
1: Marisol por acá dice, me encantó el desafío.
0: Mira, excelente,
1: mira,
0: Marisol.
1: Mira, qué positiva. Yo diría de lo que soy una mujer curiosa, dice. Puedo ser muy llevada a mis ideas. Por lo mismo, soy de esas que persevera, muy leal. Y que creo que la mejor forma de vivir es con sentido de la solidaridad. Me agota profundamente la tontera y puedo ser muy, muy malhumorada. No tengo un millón de amigos, lo mío son los círculos pequeños y soy muy leal. Soy esa persona que siempre se enfoca en las soluciones y a veces puede parecer demasiado práctica o poco sensible y a veces muy frontal.
0: Excelente.
1: Me encantó.
0: Nunca se metió ni en su nacionalidad, ni en el lugar de donde viene, ni en
1: ejercicio,
0: su origen, ni en lo que hace, a qué se dedica, etcétera.
1: Un 7 Marisol.
0: 7 Marisol. A ver, esa es la idea, ¿eh?, para las personas que están escuchando. Ese es el juego, no es más ni menos complejo que eso. Luis dice, me presentaría, soy Luis, algunos días me sorprendo a mí mismo con lo que logro y otros guardo las llaves en el refrigerador o busco mis gafas que están en mi cabeza. En resumen, soy un ser humano como todos, con luces y sombras. Saludos, dice Luis.
1: Bien.
0: Perfecto, perfecto, Luis. De eso se trata, que nos hagamos una imagen, una idea de ustedes, pero que no utilicen los elementos que habitualmente usamos para presentarnos.
1: Me
0: que
1: gusta
0: tienen que
1: eso.
0: Ver con nuestros trabajos, nuestra nacionalidad, nuestro círculo de referencia, cómo está compuesta nuestra familia, etcétera, etcétera.
1: Tú, por ejemplo, si pudieras decir una cosa de las tuyas, porque tienes muchas, me imagino. Una, ¿qué dirías?
0: Yo diría que soy una persona justa.
1: Buena.
0: Y que busca la justicia.
1: Yo diría que soy una persona empática. En general, trato de ponerme en el lugar del otro.
0: Yo también creo que lo eres.
1: ¿Mira?
0: Sí. Bueno, ese es el juego un poco. Ustedes pueden poner muchas más características, pero sin mencionar lo que les decimos que no mencionen.
1: Sin mencionar su nacionalidad, su religión, las cosas que hacen en el día a día como de trabajo, etcétera.
0: Tal cual. Sus vínculos, si son casados, solteros, no nos importa.
1: Eso no importa.
0: Si tienen hijos, no nos importa.
1: No, eso no los define.
0: Importa el corazón de su corazón.
1: Oye, vamos a la música con Desireless. Y esta canción que algunos más jóvenes la conocieron por el cover que hizo Magneto.
0: No tan jóvenes. No a tan estas jóvenes. Alturas. Voyage, Voyage en concierto.

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1: Ya, Música para Masas se llama el podcast de Podium Podcast Chile, que encabeza Paolo Bortolameoli, director titular de la Orquesta Filarmónica de Santiago y divulgador de música... No, docta, clásica, selecta, etcétera, etcétera. Le vamos a preguntar exactamente cuál es el término para definir eso que él hace, entre muchas otras cosas. Junto a Reiniero Guerrero también, director de Radios Concierto y Rock and Pop, Radios Hermanas,
2: Futuro
1: Amigas.
2: Y Rock and Pop.
1: ¿Dije concierto? Sí. Bueno, estaba pensando en futuro, pero dije concierto porque sí, estamos en concierto. Futuro y Rock and Pop. Y van a iniciar un nuevo ciclo. Ya lo comenzaron con una primera entrega ya. De la mano de la Universidad San Sebastián, y estamos con un representante del podcast y una representante de la Universidad San Sebastián para que nos cuente por qué la Universidad San Sebastián de alguna manera se metió en esta aventura de trabajar con los amigos de Música para Masas. A ver, Cata, ¿con quién estamos en el día de hoy?
2: Ya estamos con Paolo Bortolameoli y Dani Correa, que viene de la Universidad San Sebastián. Ella es jefa del Centro de Extensión y fundadora de Alejandría Chile. ¿Cómo estás, Dani? ¿Y cómo estás, Paolo?
3: Muy bien, gracias por la invitación.
2: Estamos en serio los dos. Oye, cuéntenos un poquitito, antes de ir y desglosar cómo han sido estas sesiones y cómo son las que se vienen, ¿de dónde nace la idea de hacer esto en conjunto?
4: Miran, desde la universidad somos unos adictos a escuchar música para masa y nos encanta. Y bueno, nosotros hacemos toda una parte que en el fondo se dedica a todo lo que está fuera de la universidad. La universidad tiene que hacer algo más allá de las aulas, claro. Y en el fondo con la comunidad que está externa. Y lo que hacemos es el arte, la humanidad, es la cultura, que son espacios de encuentro gratuitos, que todas las semanas estamos haciendo actividades. Martes, generalmente, todos los martes tenemos algo. Ajá. Y claro. Más encima lo agregamos como jueves, miércoles y otro día más. Y se ha juntado un montón de gente porque la gente tiene muchas ganas de reflexionar en torno al arte y a la humanidad. Hicimos de la Odisea, que estuvo muy de moda.
2: Buena.
4: Pero ahora estamos conversamos con Andrés Bío sobre las artes visuales. Buena. Viene Cristian Salinero ahora. Estuvimos con filosofía. Hemos tenido todo tipo de temas. Y la música es un espacio que nos une, que es súper transversal.
3: Claro.
4: Jóvenes, sí, grandes, chicos. No hay nadie que no le guste la música y no tenga una biografía musical en su vida. Entonces lo que hicimos, y conversamos con la Trini Pirin hace un minuto, dijimos, ¿y si lo hacemos en vivo? Qué entretenido que la gente pueda venir en vivo a ver esta música de la masa. Y Paolo y Reiniero, amoroso, porque en realidad lo hacían dentro de un estudio, dijeron, claro. Ya, vámonos, y se desembalaron, y resultó precioso, que fue el año pasado.
3: Sí, pues.
4: Lo hicimos por primera vez el año pasado en el verano.
1: Como parte de la primera temporada de Música para la Masa.
4: Claro,
1: ¿no?
4: Tal cual. Ajá. Y fue increíble porque hicimos ese cruce entre todo tipo de edades, todo tipo de gente, todo tipo de gustos, y lo que tienen ellos, que es muy valorable, es que saben mucho, pero saben llevarlo a un público que no necesariamente es tan experto.
1: Por supuesto.
4: Y este año dijimos, ya, hagámoslo de nuevo, pero hagámoslo distinto, hagámoslo una innovación, y hagámoslo con un invitado especial. Entonces ahora Música para la Masa es en vivo, pero además tiene un invitado, un músico.
2: Genial.
4: Invitado. Y también los invitados son muy distintos, para que todo tipo de público también.
1: A ver, Paolo, para las personas que no conocen Música para Masa, yo sé que tienen un montón de suscriptores y gente que sigue este podcast hace un buen rato, pero debe haber algunos allá afuera que no saben muy bien de qué se trata y deben decir, ah, mira, Reiniero Guerrero, que viene de Radio Futuro, del mundo del rock, y Paolo Bortolameoli, que viene de la música más clásica, docta, etcétera, etcétera. ¿Qué es lo que ocurre en esa conversación?
3: Mira, esto partió de una forma súper espontánea. Hace el año pasado, principio del año pasado o finales del anterior, Reiniero me entrevistó porque yo tenía un concierto de clásica no convencional.
1: Claro.
3: Que esto era música clásica en lugares inesperados, ¿cierto? Y claro, hacía mucho match para la conversa el hablar de por qué la música clásica podía estar en lugares inesperados.
1: Ajá.
3: Y esa conversación nos llevó de un lado al otro hasta que de repente, porque literal fue así, empezamos a hablar de los Beatles y nos empezamos a embalar en la entrevista, un poco tomando en cuenta de que un grupo puede perfectamente vincular dos mundos que parecieran no ser como afines.
1: Claro.
3: Y esa conversación se empezó a dar como que al final de cuentas habían dos melómanos, dos amantes de la música. Claro. Y que ambos como que admiramos todo tipo de música. Y salió tan entretenida la conversa, se hizo tan corta, que cuando terminamos fue como, oye, esta cuestión da para más. Y al rato, no sé, un par de semanas, Reiniero me dice, ¿sabes qué? Hablé con la Trini, me voy a un podcast y hay algo acá, así que queremos explorar. Hicimos un piloto. Y el piloto fue muy, muy espontáneo, porque nos sentamos, nos dijeron ya, hablen. Y nosotros nos pusimos a hablar. O sea, no trajimos ningún tema preparado ni
2: ¿en
3: nada.
2: ¿En serio?
3: Sí, literalmente, hablamos.
2: Ay, heavy.
1: ¿Sin ningún instrumento? ¿Tú sin un piano, Reiniero sin una guitarra o cada uno con su instrumento?
3: Estábamos sentados en una mesa nomás.
1: Ah, mira.
3: Y nos pusimos a hablar y un tema nos llevó al otro, y nos dimos cuenta de que, claro, si además poníamos un tema podía existir un programa que finalmente, claro, y los temas son como muy transversales. Por ejemplo, uno se llamó La Voz, otro se llamó Los Instrumentos, otro se llamó, no sé, La Melodía, qué sé yo. Claro. O sea, cosas que evidentemente puedes encontrar en el rock, pero la música clásica, en el jazz, en el pop, qué sé yo. Y a través de ese puro impulso de conversación, cada capítulo se va bastante por las ramas, que es lo más entretenido de todo, porque vamos saltando de forma media dispersa del entusiasmo que nos produce esto y esto y esto. Y la dinámica es bastante sencilla, que es que nosotros traemos como... Yo traigo tres obras musicales a ejemplificar y él trae otras tres.
5: Perfecto.
3: Y nos vamos pimponeando y de repente se nos ocurren distintas cosas y entre medio tocamos y escuchamos y qué sé yo. Entonces, claro, cuando empezamos a hacer esta experiencia en vivo, pasaron dos cosas. Primero que nada, que es súper rica la experiencia energética.
5: Sí, claro.
3: Porque al final el hecho de tener gente ahí, la gente que está reaccionando en tiempo real, que después además tenemos hasta las preguntas.
5: Hay espacio para preguntas.
3: No, y te aparece cada pregunta. O sea, es como interesante, de gente como súper apasionada. Otras que son unas preguntas que nos dejan efectivamente así como, oye, no había pensado, no sé, es como muy entretenido. Entonces ahora que con San Sebastián se haya como evolucionado en conjunto este proyecto y ahora además tengamos un invitado, la verdad es que es como un upgrade rico, porque al final de cuentas es una tercera visión que te das cuenta que también se va complementando. O sea, con el primero que tuvimos, que fue con Chini PNG.
5: Sí, un artista Nobel bien inclasificable también ella, ¿no? Es genial.
3: Por lo mismo. O sea, pero
5: total.
3: Fue genial que hubiese una artista, efectivamente, muy bien dicho, inclasificable. Porque de alguna manera las personas que todavía pueden preguntarse qué hace un director de orquesta y un rockero hablando, claro, aquí te lo lleva a un paso más allá, que es como, en realidad, podemos sentarnos un urbano, un rockero, un rapero, un clásico, y al final vamos a terminar todos hablando de música.
5: Claro.
2: Sí.
3: Entonces, esa es como la finalidad, que al final de cuentas efectivamente se hace ese ejercicio literal de que la música une, que es un lenguaje universal. Oye, yo quería hacer un alcance a algo que tú dijiste recién, que me dejó pensando ya inmediatamente en una reflexión que a lo mejor va a ser un próximo capítulo. Pues tú dijiste de que la gente en la San Sebastián estaba muy ávida como esta discusión de como del arte, ¿no?
2: Sí.
3: Y ahí eso se junta mucho con un artículo que leí hace la semana pasada, de esto de que está muy, pero muy, muy, muy de moda volver a leer a los clásicos.
5: Ah, claro, sí, por supuesto. Y ahí y ha dado pie para todo ese,
3: claro,
5: esos hypes, digamos.
3: Y exactamente. Y el tema está como, ¿por qué no? Y claro, una de las razones es porque hay películas que claro, tú no sabías que estaban basadas en un libro y la gente tiene la curiosidad. Pero también está esta cosa, y ahí viene la reflexión, que la dejo así como en el tintero, que creo yo que tiene que ver con esta cosa como un poco de la sobresaturación de la tecnología, de la inteligencia artificial, de tantas cosas, de las redes sociales, de la dinámica del like, de la dinámica del...
4: finalmente.
3: Claro, que como que yo creo que... De alguna manera, y me encanta, lo encuentro como una esperanza hermosa, como que de alguna forma al final el arte siempre tira raíces para volver a encantar.
5: Claro.
2: Es que es experiencial, po.
3: ¿Y por qué es necesario? Porque al final es humano.
4: Sí,
3: exactamente.
4: Humano, sí.
3: Nos vuelve a encontrar. Entonces, yo estoy, pero encantadísimo que, por ejemplo, la gente esté leyendo Shakespeare, esté leyendo los clásicos, bueno, todos los clásicos, los rusos.
5: Sí,
3: vaya a comprar todo esto, claro, y Dostoyevsky, están todos agotados,
5: sí,
3: pero literal, de verdad. Sí. Bueno, lo amo. Entonces yo digo, ya, pues, que pase eso con la música clásica. O sea, vamos por ello.
4: Lo interesante, Pablo, que también lo que hacen ustedes es que en el fondo es esa música clásica que realmente cuesta más entenderla. Ustedes logran entrar en esa. Que el que lo escucha tenga esa inquietud, porque realmente tú puedes leer Dostoyevsky, pero de repente no tiene, entonces al conversarlo uno dice, ah, perfecto. Entonces lo que está apelando es que en realidad si mata a alguien por hambre, igual que tiene razón o no tiene razón.
3: Te hace reflexionar ante el de la ética, la humanidad.
4: Claro. Entonces,
3: y yo creo que es exactamente el mismo fenómeno, porque claro, alguien te dice Tolstoy y tú dices, oh, qué densidad.
5: Qué pesado,
3: santo,
5: ¿no? Como, claro.
3: O al final como que también decís como, no, y aparte esa gente que escribió hace tanto tiempo, ¿qué tiene que ver conmigo?
5: Claro, uno dice
3: las mismas cosas.
4: Tiene todo
2: lo mismo.
3: Uno dice las mismas cosas que te pasan en la música clásica.
5: Para leer eso, pero no es así.
3: Exacto.
5: Al contrario, son temas muy universales, arquetípicos.
3: Es lo mismo de la música clásica.
5: Sí, claro.
3: La gente dice, no, pero Beethoven, ¿qué tiene que ver ese señor conmigo? Todo que ver. Entonces me encanta porque está pasando como una resignificación de que finalmente los clásicos por algo son clásicos. Sí,
5: total.
3: No tienen que ver con que son obras antiguas, ¿no? Tienen que ver que son obras
5: hacen
3: que
5: sentido independientemente de su tiempo.
3: A la transversalidad del humano.
2: O sea, yo el año pasado me leí Cumbres Borrascosas y decía, uy, la relación tóxica, que es un concepto muy actual.
3: Pero absolutamente.
4: Una relación que el humano no cambia finalmente.
3: No, no cambia. Exactamente.
4: Entonces tenemos que repensar.
5: Oye, Dani Paolo, hablemos un poco de lo que ha pasado. Nombraste a Chini PNG, que fue la primera en sumarse a esta experiencia en la Universidad San Sebastián. Viene un cañón enorme en esta sesión del próximo jueves 3 de septiembre. ¿Puedo decirlo?
4: Sí, dale.
5: Verónica Villarruel va a estar.
3: Sí, la veo.
2: Increíble.
4: La máxima.
5: Estuvimos el viernes juntos por historias de la vida, y me contaste que tú tenías una relación, o sea, que la conocías desde hace mucho tiempo.
3: Toda la vida.
5: A propósito de toda tu
3: la
5: padre, vida,
3: porque
5: ¿no?
3: mi padre era muy, muy, muy amigo de Verónica.
5: Claro.
3: Pero de la juventud, o sea, de cuando la Vero estaba todavía en el coro del Teatro Municipal, o sea, antes de que explotara su carrera, claro, desde increíble. Ahí ya eran amigos.
5: Qué maravilla.
3: Entonces hubo un seguimiento como muy familiar, del, bueno, obviamente de toda la trayectoria de la Vero, pero desde una cercanía muy natural. Entonces, para mí la Vero es la Vero.
5: Sí, pues, obvio.
3: Y siempre había esperado trabajar con ella, ah, pero claro, nos cruzamos un poco en los timings hasta que se dio por fin el año pasado.
5: Claro.
3: De haber trabajado juntos en una Madama Butterfly, donde yo dirigía, y ella puso la, hizo la puesta en escena, que además era su debut como regisseur, entonces fue súper lindo, porque, porque la, para que la gente sepa, Verónica Villarroel fue, bueno, una extraordinaria soprano chilena que llevó el nombre de Chile a los mejores teatros del mundo.
5: Brutal.
3: O sea, estamos hablando del Metropolitan, ¿no? de Nueva York, o sea, los mejores teatros. Y uno de sus roles más icónicos fue justamente Chocho San, que es la protagonista de Madama Butterfly.
5: Claro, claro.
3: Entonces, cuando, cuando la, la invitan del Teatro Municipal a hacerse cargo de la nueva producción, ya había un peso histórico de primera persona muy cautivante, muy, claro, como, muy como emotivo. Es como Verónica, Verónica, una de las grandes Chocho San, ahora ella nos va a dar su versión de la puesta en escena y de la cosa teatral. Entonces, cuando nos toca trabajar juntos, yo desde lo musical y ella desde lo teatral, pucha, para mí fue como un cierre lindo, claro, de toda esta historia.
5: Bueno. Cósmico, incluso.
3: Sí, totalmente. Sí.
4: Oye, y lo lindo también es ese cruce que tuvimos la Chini, que es totalmente distinta.
5: Claro.
4: Y ahora la Verónica Villarroel, que no alcanzamos a ponerlo en que la gente se inscribiera y se llenó al tiro porque la gente la ama,
5: claro,
4: pero también es un público distinto, pero también es transversal, entonces estamos haciendo eso, esos saltos muy bonitos.
5: Igual sí, vamos a hablar de lo que viene, porque sí, quedan dos sesiones más todavía después de la de Verónica Villarroel, que es el próximo jueves 3, y vamos a contar cómo se participa también, o cómo se puede ser parte, porque tú bien contabas, es una actividad de extensión de la Universidad San Sebastián hacia la comunidad en general.
2: Sí, y hay que inscribirse.
5: Así que ya lo mencionamos eso. Pasemos por la música.
2: Vamos a escuchar a The Rolling Stones hasta ahora, Painted Black, en la 88.5.

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9: Muy bien, estábamos conversando con Paolo Bartolomeoli, director titular de la Orquesta Filarmónica de Santiago, una de las cabezas y manos de música para masas. Y nos estaba acompañando también Daniela Correa, jefa del Centro de Extensión de la Universidad San Sebastián, que son los anfitriones de esta nueva fase de Música para Masas. 4 sesiones absolutamente en vivo. Ya les vamos a explicar cómo participar. 5 sesiones, me dice, me abre la manito con cada uno de sus dedos. 5 sesiones y de pronto se abre la puerta y aparece, bueno, la tercera pata de esta silla, ¿no?
10: En gloria y majestad.
9: El señor Reiniero Guerrero, por supuesto, director de Radio Futuro y Radio Rock and Pop. Y compañero acá de Paolo Bartolomeoli en Música para Masas. ¿Cómo estás?
11: Bien, pues bien. Sentí aroma a no invitado. Dije, algo está pasando acá al lado. Algo está pasando.
9: Me pasaron por alto.
12: No, no. Y que no hubiéramos puesto acuerdo. Miraste
11: No, pero me encontré con los chicas de la Universidad de San Sebastián. Así que, miré, están acá. Así que es pescante, pero yo ya estoy nervioso porque el jueves se agotó.
9: Sí, pues.
11: Con Verónica Villarreal, entonces claro. Igual es.
10: Y en 2 horas dijiste,
13: ¿verdad? 3 horas.
10: ¿Ah?
13: ¿3 horas?
9: Pumba.
10: Sí, qué chao. Locura.
11: Igual impresionante. Que acá los señores están más acostumbrados igual al tema de concierto en vivo con mucha gente.
9: Claro.
11: Y Villarroel cantó en Opera House, no sé, pues en
9: Metropolitan,
11: claro, en la escala
9: claro,
11: Milán.
9: Claro, tal cual.
11: Entonces un humilde periodista con una guitarra al lado de otros señores tiene que estar al nivel, así que.
9: Oye, ¿cómo lo pasaste en el primero con Chini?
11: Con Chini, que otro tenido, lo pasamos bien. Sí, sí, ¿no? fue bien agradable en términos de la experiencia que era una conversación distinta, porque ella igual trae influencias que son muy disímiles,
10: claro,
11: abordan para todas partes de la música, y cómo ella lo traduce a su música, era todo como nuevo, todos los contenidos eran nuevos y lo que salía de su guitarra era nuevo.
9: Ajá.
11: Entonces fue bien, para mí fue de harto aprendizaje. Para conocer, ya la conocía, pero digo, como ver su proceso de trabajo, de cómo va generando melodías, cómo genera música.
9: Claro.
11: El uso de los pedales, la guitarra, fue bien, bien entretenido. Entonces, yo creo que esa ha sido la gracia del podcast, que aborda la música desde las diferentes posibilidades que tiene, desde claro, lo que nos ofrece el cuerpo humano hasta las tecnologías.
10: Oye, y acá se suma la interacción con la gente también, porque la gente pregunta, comenta, participa. ¿Cómo es
11: sí,
10: el proceso?
11: Debería ser, sí. Sí,
12: sí, acá el de la Chini no hizo una pregunta porque claro, se alargó mucho.
9: Ah, okay.
12: Estuvo ya demasiado buena la conversa, pero generalmente en los anteriores sí, damos 15 minutos de preguntas. Ajá. Porque la gente también le gusta saber, claro, y le gusta preguntar.
10: O sea, igual es algo diferente al podcast, sí, digamos, que la gente participe. Sí, también es como otro plus.
12: Y después se acercan y preguntan.
11: Volvemos de partido porque en enero hicimos dos ahí en verano, ¿te acuerdas? En el patio. Se llenó también, eso está muy lindo. Sí.
9: Bueno, ¿se puede contar qué es lo que viene luego? Porque ahí quedan varias sesiones, o sea, quedan cuatro.
12: Cuatro sesiones. Viene el 29 de octubre, que ahí tenemos a la Javiera Parra.
9: ¿Sí?
12: Estamos felices. Va a ser también en Bellavista esta vez. Estamos ahora en Los Leones, el próximo en Bellavista.
9: Yeah.
12: Y ahí también cambiamos. Es muy bonito porque estamos invitando gente muy distinta, como
9: claro,
12: dice Reniero, como desde diferentes lugares. Entonces la conversación crece, se enriquece y el espectador también disfruta de ir cambiando también de estos
9: total,
12: tonos. Y después tenemos el 26 de noviembre, que todavía no tenemos definido, sorpresa.
9: Ajá.
12: Y después cerramos en diciembre, porque cerramos con una feria del sonido que vamos a hacer en Los Leones, que
10: va
12: a ser dos
10: bueno,
12: días, que vamos a tener todo tipo de cosas relacionadas con la música, con el sonido. Estamos con el Museo del Sonido ahí también presente, así que va a estar bueno, y ahí vamos a cerrar también con una gran sorpresa.
9: Mm. Oye, nos queda poco tiempo, pero quisiera una reflexión final por parte de cada uno. ¿Por qué es importante sacar música para masas a la calle, Pablo Bartolomé?
13: Primero porque nos conectamos con nuestra audiencia, que de alguna forma ha sido súper... ¿cómo decirlo? Como expresiva, así como que cuando sus comentarios y todo, como que la gente es bien... elocuente,
9: claro,
13: en lo que significa este cruce inesperado, que para nosotros no es inesperado, sino que al revés, como, pero obvio, estamos hablando de música. Eso es lo primero. Y lo segundo, porque yo creo que tiene una cosa de lo que estábamos recién hablando antes, de que está como, ojalá mantener este hype o tendencia de que revisitar los clásicos, y no me refiero solamente a los clásicos de la música clásica, los clásicos del rock, los clásicos de la literatura, los clásicos del cine, es algo que finalmente te da una respuesta mucho más profunda de lo que uno cree, que tiene que ver con lo que decíamos, que al final de cuentas estas cosas son clásicos por algo, y eso tiene que ver con que son transversales a la época, a la geografía, a los estilos. Porque, ¿por qué? Porque todo tipo de manifestación artística finalmente lo que hace es comunicarte en una forma muy sensible y sincera con la humanidad.
9: Uh-huh.
13: Entonces, en ese sentido, yo creo que hacer este rito colectivo es como celebrar lo mismo.
12: Sí.
9: ¿Por qué es importante para la Universidad de San Sebastián?
12: Porque creo que sobre todo la música es algo que uno siente, que uno vive, pero pocas veces la reflexiona, que es capaz de llevar lo inconsciente a lo consciente. Y eso es lo que hace Reniero con Pablo, es ayudarnos a entender la música, a llevar esa cosa que sentimos y por qué la sentimos, a hacerla más consciente. Y eso ayuda a que también reflexionemos el mundo desde otro lugar. Y eso me encanta.
9: ¿Qué es lo que ha significado para ti, Reniero, todo este proceso como director de medios de comunicación, en contacto permanente con grandes audiencias también a través de tus dos radios? ¿Cómo es sentir al público ahí como en el vivo, no?
11: Yo creo que, la música es parte de nuestras vidas. No funcionamos sin música, nadie.
9: Total.
11: Sí. Son muy pocos los casos que uno llega a conocer de su círculo, ¿no? Que prescinda de la música.
9: Uno sospecha un poco a la gente.
11: Sí,
9: que
11: obvio,
9: que no le gusta la música.
11: Obvio.
9: Ya, o que no tiene una pasión por alguna banda o algún solista.
11: Ya es raro. Entonces, creo que cuando se abordan estas conversaciones que son un poquito más precisas, pero tampoco son perfectas, ¿no? Si se abordan desde la experiencia, sobre todo, siguen siendo aporte, ¿no? Yo creo que finalmente la comunicación, ya sea de la radio, desde la música, lo que hacen cualquiera, lo que hacemos nosotros, es abrir puertas para seguir comunicando y compartiendo ideas, opiniones, puntos de vista, y eso es lo que hacemos con Pablo en el podcast, ¿no? Nadie viene con la verdad impuesta acá, sino que imponemos, o sea, que damos a conocer ciertos puntos de vista. Y si podemos hacerlo en vivo con gente y tocando música y con invitados que hoy día son ya, o sea, para mí, pero
10: Villarroel es
11: lujo, súper
10: lujo,
11: o sea, de verdad que Lo digo en el chat, yo en un minuto yo me voy a salir y me voy a sentar en la tribuna y voy a verlo a ellos dos y voy a disfrutar de esto, porque no, ¿para qué no me lo quiero perder?
9: Genial. Dani, para las personas que quieran ser participar. Parte de lo que viene, ¿cómo se hace? ¿Dónde se inscriben? ¿Cómo se juega?
12: Ya, es gratuito, abierto, pero con inscripción por lo mismo, porque como se llena y todo eso, y está en la página de la universidad, universidadsansebastian.cl, o está en el Instagram también de Zeus USS, y en... Yo creo que también está en Prisa, no, en lo de ustedes.
9: En Podium Podcast.
11: Sí, Podium
12: ahí
11: Podcast.
12: También. Entonces, ajá. Y ahí está el link, el formulario, uno entra y no tiene nada más que hacer que poner su nombre, perfecto. Es eso. Y si pone el nombre ya están adentro, porque eso llega. Sí, es muy excelente. Fácil, muy simple.
9: Genial.
12: Sí, es solamente para tener un orden, pero estamos esperándolo a todos, así que felices que se inscriban con tiempo para que no se queden fuera.
10: Y la siguiente fecha está agotada, pero la subsiguiente, ¿cuándo se abren las inscripciones?
12: Se abre 2 semanas antes.
10: Ya.
12: Vamos, y lo avisamos y todo, porque. Por lo mismo, para que tengamos un tiempo también para que la gente no sea al tiro, que tenga un tiempo de la gente de informarse, que se informe y puedan inscribirse.
10: Buenísimo.
12: Sí.
9: Paolo, muchas gracias por la visita en el día de hoy. Ya te vamos a invitar nuevamente para que nos cuentes la cacharrada de cosas que estás haciendo también, porque tienes cosas muy interesantes.
13: Cacharrada, me gustó esa palabra.
9: Es una linda palabra que no sé lo que significa, pero da la idea de que son muchas. Dani, muchas gracias por la visita.
12: Gracias por invitarnos.
9: Un abrazo a la USA, Sebastián.
10: Reñero
9: Guerrero, compañero, muchas gracias por la...
11: Iba pasando por acá.
9: Lo escuché y dije, este kiosco es mío.
11: Iba pasando.
9: Tal cual, me encanta. Escuchamos música.
10: A Los Fabulosos.
9: Ya pues.
10: Que se van a estar presentando dentro de poco acá en Chile. Esto es Yo No Me Sentaría En Tu Mesa, en la 88.5.

0: Oye, le estaba preguntando en el día de hoy, hicimos un desafío para nuestros contraatacantes y les preguntábamos si tuvieras que definirte sin decir dónde trabajas, de qué nacionalidad eres, dónde vives, cuál es tu religión, si estás casado o estás soltero, si tienes hijo o no tienes hijo, etcétera, sino que solamente definirte por tu esencia. ¿Cómo te definirías? Y nos están llegando muchos comentarios y decimos que es un desafío porque es mirarse un poco para adentro, ¿cierto? Y ver lo que uno tiene. Andrés por acá dice, chuta, de mí no sabría qué decir, pero me acordé a propósito de la pregunta de una descripción de Diego de Almagro de algún libro perdido: audaz, valiente y analfabeto.
1: Extraordinario. Mira, MJ dice, hola, me encanta el programa, muchas gracias. Soy resolutiva, no hay que preocuparse, hay que ocuparse, soy muy práctica. Dice.
0: Bien.
1: Perfecto.
0: Seba por acá dice, por acá les habla un gran observador, cariñoso, intuitivo y soñador, y que siempre intentará tener una sonrisa como contraparte.
1: Me muy encantó. Bien, Seba. Excelente.
0: Me encantó, Seba.
1: Me encanta. Sigan mandando mensajes, ¿ah? Vienen llegando muchos, pero tenemos que ir a escuchar la música, ¿no? Vamos a escuchar a Blur. Mira. Qué temazo. Suena acá, en la 88.5. Charming Man.

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1: Ya, la obra de la cual vamos a hablar, o el espectáculo del cual vamos a hablar, de alguna manera toma la metáfora de María Antonieta, ¿no?
2: ¡Que le corten la cabeza!
1: Ese es el nombre, de hecho, justamente, que le dieron los contadores auditores a esta nueva obra que tiene los protagónicos a la comediante, a las comediantes Natalia Valdebenito y a la actriz y comediante... La Natalia también es actriz.
2: Sí, pues las dos somos actrices.
1: ¿Por qué le quité ese crédito? Javiera Contador,
2: ¿cómo
1: en
2: están?
1: El estudio.
2: Hola.
1: ¿Cómo estás?
2: Bien, estoy bien. Estoy resfriada. Hoy me desenchufé el audífono. Pero bien, todo bien.
3: Está medio desenchufada.
2: Pechito tomado, pero bien. Contenta porque tuvimos estas dos funciones con la Nata la semana pasada.
1: En el Nescafé de la Santa.
2: En el Nescafé,
1: ¿no?
2: La Artista. Y fue súper bonito como el recibimiento de la gente, los comentarios, las críticas. Había una crítica así súper buena, como
3: buena.
2: Gente seria, oye, como quisiera.
1: Ah, ¿sí? Sí, gente sí, como sí, de sí. Alta cultura.
2: Sí, sí, sí, sí. Ah. No, y fue súper bonito. Porque la obra tiene un poco de eso. Es como... somos las dos actrices, estudiamos teatro, pero claro, entre medio cada una se fue diversificando en lo suyo. Y aquí como que lo que hacen los conta un poco es hacer una obra que sí, tiene humor bastante, la gente se ríe mucho, pero también es una obra pesadita en algún aspecto, es bien teatral.
1: Claro.
2: Para aquí, para que la vean, que es algo distinto, igual es como pesca esta premisa de María Antonieta, pero para hablar un poco de la vida actual, ¿cachai?
1: Claro.
2: Como cuánto queremos que rueden cabezas todo el tiempo.
1: Sí, cuánto nos da un morbo, cuánto nos genera una sensación así como andamos, de que las cosas pasan.
2: Y
1: ¿no?
2: Como que andamos pidiendo cabeza todo el tiempo.
1: Y lo
3: fácil que es hoy día con las redes sociales.
2: Claro, también cortar cabeza y también cuánto sirve. ¿Cachai? Porque en el caso, ponte tú, no sé, de María Antonieta y Luis XVI, si bien vino la revolución y todo, después volvió a Napoleón y volvió a la monarquía. Entonces... sirve, sí, sí, es importante,
1: claro,
2: que rueden cabeza, claro, como concepto. O sea, todo,
1: ¿cambia algo? Esa es la pregunta. ¿Cambian las cosas luego de eso?
2: Claro.
3: ¿Y qué te cambia a ti en tu vida como persona natural, digamos, al otro lado?
2: Claro, también, ¿cachai? Entonces, como, no, está bonita la obra, estamos un poco plantea, y también nos reímos un poco de todo, como de esta vertiginosidad con la cual andamos pidiendo, con la superficialidad también, que pero parte una premisa bien clara, que en el fondo es, supongamos que María Antonieta no hubiera sido lo inconsciente que fue, cachando, claro, que el pueblo tenía tanto hambre, porque, claro, la tenía, que es verdad, que estaba encerrada, llegó a los 15 años, la trajeron solo para procrear con Luis XVI, pero Luis XVI no pescaba, se demoraron mucho en acostarse, como más de 3 años, 4 años.
1: Pero ella se enfiestaba con otros personajes de la corte también,
2: claro,
1: ¿no?
2: Sí, tenía 15, sí, se fue a entretener y todo.
3: Y métale a comer y los animalitos.
2: Un pueblo que estaba muriéndose de hambre, con unos impuestos altísimos. Entonces, un poco aquí la premisa es, ¿qué pasa si está de verdad no cachada?
1: Claro.
2: Y una de sus mucamas dice, yo iré a hablar con ella, porque la cacho que no es tan mala persona y que es que no cacha nomás. De verdad, la tienen como aislada. Claro. Entonces ella se mete, se cuela y le dice, oiga, Vuestra Majestad, usted no sé si cacha la caca que está acá.
1: Claro.
3: Para que le caiga la teja.
2: Que le caiga, a ver si se pega el cachufazo, ¿cachai? Y ahí se produce un juego en el fondo donde la otra dice, pero ¿quién tiene hambre? El pueblo, pues ellos también son gente, ¿cachai? Como, ¿en
1: también
2: serio?
1: Comen esto que están afuera.
2: ¿En serio? Y todo ahí en ironía y empezamos a jugar con eso y empezamos a entrar como... Entonces finalmente hay un juego ahí también de María Antonieta que le dice como, oye, gracias por avisarme porque de verdad que no estaba al tanto de todo. Entonces cambiamos, ¿cachai? Porque no te haces pasar tú por mí, yo por ti, y así yo me puedo escapar y a ti no te van a hacer nada porque tú no eres
1: claro,
2: María Antonieta.
1: Claro.
2: Y parte un juego y donde también se mete Luis XVI, hacemos cada una más de un personaje.
1: Ajá.
2: Y hay una escena que a mí me gusta mucho que la gente también la recibe muy bien, que es totalmente una volada, que es María Antonieta en un talk show hoy en día de así como...
3: Buenísimo.
2: ¿Sabes? Con una niña con un comercial entre... Me perdón, tenemos una pausa. Danos un chiquitito. Buenísimo. María Antonieta.
1: No te puedo creer.
2: Con comentarios del público como que asqueroso el lavado de imagen, ¿cachai? Que lo están haciendo.
1: Y todo así con trajes cortesanos y todo, porque yo vi el tema del vestuario, vi unos reels que ustedes subieron como en el proceso de maquillaje y vestuario. La cagó.
2: Está bonito, está,
1: o sea,
2: muy bonito.
1: Está muy bonito.
2: Sí, sí, sí. La Javi ahí, sí,
1: como
2: sí.
1: Que es de verdad eso.
2: No, es de verdad. Porque en el fondo la apuesta de los conta acá es como no hacer que el vestuario sea la escenografía. Entonces la escenografía también está muy bonita, un diseño de luz, es más que una luz, ¿cachai? Un diseño del arroz, pero es súper simple. Porque la escenografía son estos vestidos gigantes, estos vestuarios.
1: Claro.
2: Y otros personajes que está metido Luis XVI, está metido un cabro revolucionario, un joven que quiere cambiar el mundo.
1: Con la maleta llena de sueños.
2: Con la maleta llena de sueños, que un poco también la mucama le reclama, ¿no?
3: Como, ¿y lo hacen todo entre ustedes dos?
2: todo entre las dos, cambiándonos ahí mismo, algunos cambios en escena, otros fuera de escena, es una locura, es bien vertiginoso. Pero estamos contentas porque siento que a las 12 nos abre también una faceta como la gente que va a verla, que fue a ver estas dos funciones que estaban llenísimas, fue como que choro ver algo distinto, donde las vemos, sí, hacemos... Sí, oficio de comediante tenemos y salimos jugando con eso, que sabemos hacerlo, pero también como que nos desafiamos nosotras mismas haciendo otro tipo de escenas, otro tipo también de teatro, donde requiere harta actuación, y ahí lo damos todo, pues ahí hay que ver a la gente si le gusta o no le gusta. Hasta el momento a la gente le gustó N.
1: Oye, Javi, no es casual, creo yo, que las dos personas que protagonicen esta obra sean ustedes, tanto tú como la Nata, ¿no? Porque... las dos, por distintos motivos y en diferentes circunstancias, han sido de alguna manera víctimas también de las funas y de las cancelaciones y del odio en redes y de todo aquello, ¿no? Entonces, ¿qué traen ustedes también de sus propias experiencias para sumarle a esta obra que juega con la metáfora? Sí, Luis XV, Luis XVI, María Antonieta, pero finalmente estamos hablando de algo que ustedes vivieron en carne propia y que es una gran mierda.
2: Yo siempre digo, yo he tenido cierta experiencia, sí, la Nata tiene como un magíster. Tiene un MBA. Sí. Entonces nos reímos también de eso. Sí, nos hacemos cargo un poco también, ¿no? Porque como que finalmente es todo tan... como decía el gran Peter Veneno, es todo tan efímero, ¿no? Porque tiene que ver
1: hemífero,
2: con...
1: hemífero,
2: decía él. Sí, es todo tan hemífero. Sí. Porque finalmente esto... si bien son momentos de alta agresividad y violencia, después también caen en unos sacos medio rotos donde pierden un poco el sentido. Tiene que ver con el sinsentido también de esta cosa de las cancelaciones, ¿no? Y ahí nos hicieron una crítica muy bonita Javier Ibacache, que decía que claro, que él sentía que desde adentro quizás es más difícil verlo, pero él sentía que nosotras hablando de eso, riéndonos también de eso, si también trabajamos con el humor,
1: por supuesto,
2: también nos reímos un poco de nosotros, ¿no? De con la a veces con la demencia que uno abraza ciertas cosas. Ajá. Ciertas causas, ciertos momentos, con la misma vehemencia que después la gente anda pidiendo esas cabezas. Entonces todos nos sostenemos a veces con una vehemencia, sobre todo en estos tiempos, que parece que quizás es too much, como si uno lo piensa a veces. Sí, y desde esa perspectiva, sí, nosotras como que nos hacemos un poco cargo de lo que ha sido nuestra vida, o sea, hay, es que la tienen que ver, pero tienen que ver ciertos tópicos de

0: respuesta, sí, pero tiene una mirada bastante como crítica, reflexiva, claro, sin tratar de tener tantos juicios, sino más bien poniendo en la mesa un tema que nos compete, porque también estamos viviendo con unos niveles de odiosidad que son, que están, que son medios,
1: están, son fuera norma, claro, o sea, están, están zafados.
2: Cacha que estábamos hablando recién con Pablo Bortolomeo Lee, y hablábamos de el regreso a los clásicos y que las obras clásicas y que uno todavía se siente identificado, y es heavy que uno de repente piensa y dice, no, es que este mundo es demasiado distinto a todos los otros mundos que habíamos vivido antiguamente. Pero si lo pensáis, lo mismo de que le corten la cabeza y todo, es como como cosas que pasaron antes, es como si viviéramos un ciclo, ¿cachai? Sí, eterno en la vida, y como sí, que hay cosas.
1: Tiene
2: y,
1: como un nuevo formato hoy día, pero claro. Tienen,
2: claro, hay cosas, la cancelación y todo eso, que se vuelven a repetir. Claro.
0: Totalmente, o sea, de hecho, por eso hacemos este mix cuando llega, que me encanta ese personaje, yo hago a Susana Fox, que es la Silvina Fox. Ajá. Que es la conductora. Silvina Fox.
2: La conductora,
0: la conductora del talk show. Que a su vez tiene problemas personales con otra niña que se le fue el programa y que la anda pelando, porque todo, ¿cachai? Como ella toma ciertos espacios para solo hablar mal. Bueno, y entre medio está María Antonieta, que no cacha dónde está, porque cómo llegó a este lugar. Claro. Ella piensa que está en un sueño. La otra le dice, no, aquí siempre nos conseguimos personajes históricos, ¿cachai? Como Choro. Y quiero saber qué te parece a ti que tú seas la primera influencer. Para mucha gente, María Antonieta es la primera influencer. Y la María Antonieta dice, ¿qué es ser un influencer? ¿Cachai? Y la otra como, bueno, le trata de explicar, no encuentra las palabras, porque no es tan fácil explicarle a alguien qué es ser un influencer. Al final dice, mira, es alguien que básicamente hace pública su vida privada. Entonces la otra le dice, ¿y por qué alguien haría eso?
1: Claro.
0: Y bueno, porque va a tener más seguidores, ¿cachai? Como, y,
1: ¿seguidores de qué?
0: Entonces la otra le dice, ah, ¿seguidores como una corte? Sí, le dice, como una corte, ¿cachai? Como, le dice, entonces va a ser influencer, tienes que ser de la aristocracia. No, le dice la otra, esa es la gracia ahora, ¿cachai? Que eso cambió. Claro. Ahora es mucho más choro, ¿cachai? Porque es más democrático. Ahora,
2: no, más democrático.
0: Claro, ahora cualquier persona de cualquier clase social puede ser una influencer. Y tiene esos jueguitos donde vamos como viendo, comentando esto en esta reflexión en voz alta en un escenario, digamos. Pero claro, es súper cíclico. O sea, de hecho, el otro día, porque uno le empiezan a llegar, viste, el algoritmo te conoce, porque el teléfono te lee. Como nosotros estamos revisando siempre cosas de María Antonieta, qué sé yo, que por ejemplo, la diferencia. Era de hecho un artículo de Francia. Ellos tienen la diferencia entre las clases más ricas y es mucho más grande que la que tuvieron. Por lo que se produjo la Revolución Francesa.
2: Claro.
0: La diferencia ahora.
1: O sea, plazas, las distancias son mucho
0: distancias
1: más amplias.
0: De ganancias, digamos, de entre el que gana, claro, más, el que gana, son mucho mayores.
1: Claro.
0: Al cuando fue la Revolución.
1: La Revolución Francesa, claro.
0: Y entonces uno dice, pero ¿cachai que el mundo? Pues, pero
1: estamos conversando, vamos a ir a escuchar una canción, Javi. Sí, estamos conversando con la actriz y comediante Javiera Contador a propósito de esta obra. Ya les vamos a explicar, porque se va a reponer, va a estar en el
0: Teatro. Parte ahora, en el mañana, Mori. Pasado mañana, jueves, sí.
1: Jueves, en el
0: sí.
1: Teatro Mori. Ya les contamos cómo conseguir, cómo ser parte de ¡Que le corten la cabeza! Se llama la obra.
2: Me encanta.
1: Vamos a escuchar a Robert Palmer, acá en la 58.5. Esa misma. Y seguimos.

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13: Seguimos conversando con Javiera Contador acerca de esta nueva obra, que le corten la cabeza. Me encanta porque hay cacho que le corten la cabeza, no lo puede decir normal.
14: Que le corten la cabeza.
13: Tenés que decirlo con énfasis.
14: Lo agarró también otra reina que uno se le viene la imagen todo el rato, que es la de la Alicia del País de la Maravilla, ¿no? Sí. Como la Reina Corazones.
13: Yo pensé en la Reina Corazones y de hecho, antes que viniera y tú, tuve que buscar cuál había sido primero. María Antonieta.
15: Los vestuarios son un poco así, pues están como un poco inspirados,
14: sí,
15: ¿no?
14: Sí, tienen ese juego, pero es que es de la época también. Es de la época y tiene también como esa cosa que dejó instaurado, porque María Antonieta tiene esto, que lo que hablábamos, como de las multicapas de las cosas. Tiene esta cosa de haber sido una reina que le cortaron la cabeza, que estaba totalmente desconectada de su pueblo, mientras el pueblo estaba muerto de hambre, no tenían pan y qué sé yo, tacatá. Y por otro lado, un icono pop así.
15: Totalmente.
14: O sea, en Versalles lo que más se vende.
15: Sí, claro.
14: El merch de
15: la polerita de María Antonieta.
13: Palacio de Versalles.
14: O sea, el merch de María Antonieta es impactante. Donde me talla así, donde polera, afiches, tacitas, qué sé yo.
13: Bueno, cuando salió la película.
14: Sofía Coppola, que eso fue el 2006, pues. ¿Cachai? Que hizo la película como super pop de una María. Sí. Bueno, todas esas cosas también como que van alimentando el mito, ¿cachai?
13: Sí, con la Kirsten Dunst, me acuerdo.
14: Sí, pues.
13: Ella protagonizaba a María Antonieta.
15: Hay una escena con una canción de The Cure, como en un atardecer, que es impresionante. Me quedo eso. Perdón por la adquisición.
14: No, pero ahí se notaba como el carrete, porque uno se quedó con esa imagen de que carreteando full, ¿cachai?
15: Sí,
14: como
15: un desborde total.
14: Un desborde total.
13: La reina de los macaroons, pues, de esas cositas.
14: Sí, sí.
13: De almendra. Oye, Javi, lo hablábamos un poco fuera de aire, pero quería saber cómo es el tema de si es todo bajo el libreto o ustedes se meten en algunas partes a improvisar o hay otro tipo de trabajo.
14: Esta es una obra de teatro, ya está hecha así. Siempre hay espacio para una cosita momentánea que uno pueda quizás, pero no pasa de ser de eso, ¿cachai? Hay una chispita, pero en general hay un texto. Sí tuvimos oportunidad de los contas fueron creándola mientras estábamos, fueron creando por cuadro, ensayando, entonces sí tuvimos la oportunidad de comentar, de aportar de algunas ideas que quedaron, otras que no, pero sí fue un trabajo creativo en conjunto, ahí sí, pero no es una obra de teatro hecha y derecha. Exacto. Sí. No hay espacio tanto para improvisar ni nada.
15: Javi, desde el 3 de septiembre, o sea, el jueves, a las 20:30 horas en el Mori de Bellavista.
14: Sí, va a estar súper lindo porque la experiencia en el Nescafé fue maravillosa, porque un teatro en Nescafé son 900 personas, aquí son muchas menos, entonces, pero yo siento que la obra tiene va a funcionar súper bien también en esta intimidad, porque un poco meterse en esta pieza, en estas relaciones, y el Mori Bellavista tiene esa cosita, tiene ese barcito afuera,
15: sí, pues.
14: Y a veces te dejan entrar. Cerrito sí, también, po. Es como, sí, po, es una experiencia distinta. Así que invitadísima, invitadísimos del 3 de septiembre al 3 de octubre, exceptuando evidentemente la fiesta espacia,
15: claro,
14: porque nadie va al teatro. Claro. Entonces preferimos que también estar con nuestras familias. Pero jueves, viernes y sábado a las 8 de la noche en el Mori Bellavista, que está ahí en Constitución.
13: Buenísimo.
14: Así que pueden entrar a Mori, y porque para no fregarla creo que es Ticketmaster, pero
13: oye,
14: Mori
13: y tiene... un privilegio larga temporada.
14: O sea, hermoso.
15: Sí, pues, cosas que no ocurren.
13: Cosas que ya no pasan. Sí,
14: sí, pues no, porque más que uno ensaya, nosotros ensayamos como 3 meses, es una hora de 2 personas nomás, entonces, y hacemos varios personajes, entonces.
15: Pesadito.
14: Pesadito, pero hermosa la experiencia. Pero claro, uno se queda, hicimos estas 2 maravillosas funciones en el café y que hay como con el corazón, como, ¿cómo va a ser esto solamente?
15: Sí, pues.
14: Así que sí, no, ya tenemos también función, creo que, no sé si el 24, 25, 26 de noviembre en Concepción, uno de esos días.
15: Genial.
14: Sí, sí, ya está.
13: Buenísimo.
14: Sí, bonita, súper bonita. Así que vayan si pueden, porque
15: obvio,
14: de verdad,
15: sí,
14: no, les va a gustar. Vamos a ir. Está choro.
15: Oye, Javi, cuando te metí en estos bucles de trabajo, jueves, viernes, ¿seguí haciendo stand-up?
14: Sí. De hecho, el sábado 12 de septiembre tengo a las 10 de la noche, o sea, me voy a ir de la función, pero ahí uno está como arriba de la pelota.
15: Sí,
14: me pasa eso.
13: Como la adrenalina ahí.
14: Sí, súper neuroestimulado.
15: Súper neuroestimulado.
13: La adrenalina, papá.
14: Ahí me pasa que cuando me bajo, ponte tú, o del teatro o del show de stand-up, y llego para la casa y están todos durmiendo, es como un...
15: ¿Qué pasó?
13: ¿Qué hago? ¿Qué hago?
14: No puedo, como que tengo
15: ¿dónde
14: que...
15: ¿Dónde está mi vino?
14: Sí,
15: ¿dónde
14: sí?
15: ¿Dónde está mi vino?
14: Sí, wow. Descorche, porque... es que si no, uno necesita como... Es tanta la energía que uno le pone a un escenario...
15: Sí,
14: que uno necesita bajar esa energía, no es tan fácil.
15: No,
14: pero el 12 de septiembre tengo un Palermo con una rutina nueva que estoy probando y que me ha funcionado súper bien.
15: Genial.
14: Así que también invito, ahí voy a estar subiendo en mis redes sociales, pero el 12 de septiembre me pego el doblete de hacer que le corten la cabeza en el Mori y de ahí me vuelvo al Palermo. Sí,
13: te come rico también el Palermo.
14: Sí, sí.
13: Se come, se toma bien, ¿no?
14: Sí, tiene unas pizzas ricas.
13: Sí, las pizzas, pensé lo mismo.
14: Que no es tan fácil, el Palermo tiene un rico sándwich de milanesa.
13: Ah, mira, no probar el de milanesa.
15: Rico, voy a
14: el sándwich de milanesa es bueno, es milanesa dentro del pancito, es rico. Oh,
13: sí. Qué rico.
15: Javier Acontador, señoras y señores, la comunidad contraataca de concierto. Javi, muchas gracias por la visita.
14: Gracias,
15: siempre
14: Javi, gracias a ustedes.
15: Que siga yendo bien.
13: Sí,
14: muchas gracias.
15: La cabeza.
14: Le cortan la cabeza.
13: Nos quedamos con The Strokes a esta hora. Last Night suena el 88.5. 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

0: acá definiéndose.
1: Y estábamos conversando con Cata, bueno, se filtró, ¿no? Porque como no estaba con los fonos, no cachó que estábamos al aire. Y estábamos conversando de
0: la definición de cejas.
1: Como a propósito de que Javiera Contador, que nos acompañaba hace un minuto acá, tiene unas cejas muy bonitas y muy, muy delineadas, ¿no?
0: Las tiene, pero así, siempre impecables, como que...
1: Claro, y a mí se me disparan las
0: ni
1: cejas.
0: Ni un pelo
1: como
0: para que así. Yo, a mí también, po.
1: Yo igual me las corto.
0: Te las recortas un
1: me
0: poco.
1: Me las corto yo y probablemente lo hago mal. ¿Cachai? No lo hago con el rigor ni con el instrumento adecuado, ni con el espejo adecuado. Al lote la wea.
0: Yo hago exactamente lo mismo que tú. Yo saqué las cejas, heredé las cejas de mi papá y de mi abuelo. Cejas así.
1: Qué lamentable.
0: Muy pobladas, muy desordenadas, medio puntiagudas.
1: La gaviota que le llaman.
0: La gaviota, un cacho.
1: O el cóndor en este caso.
0: Entonces,
1: un verdadero cóndor.
0: Entonces, claro, como retocármela y como relajármela es peludo igual. Como que hay que tener una experiencia.
1: O sea, lo mejor es que lo haga alguien, que no lo haga uno a sí mismo.
0: Exacto, y que lo haga alguien que sepa, alguien profesional. Yo creo que deberíamos hacer un llamado a los contraatacantes.
1: ¿Qué llamado?
0: Si es que hay algún contraatacante o alguna contraatacante que delinea las cejas, que hace perfilación de cejas.
1: ¿Así se llama?
0: Perfilar la ceja.
1: Ya, pero eso no es que van a pintarte la ceja.
0: Pues no, porque te la.
1: Ah, pero no te pintan abajo, nada, no hacen ni una cosa así.
0: No, pues. te las como les dan forma nomás, ¿cachai?
1: Perfecto.
0: Eso es perfilar la ceja. Si hay alguien que perfile las cejas, podríamos ofrecernos nosotros a que vengan a hacernos las cejas, ¿no?
1: Como modelo y le hacemos la mención en redes.
0: Que nos perfile, sí, pero tiene que venir para acá perfilando las cejas.
1: Estaría bueno. A mí me gustaría eso. O sea, porque yo, claro.
0: Pero tú estarías dispuesto a que te perfile las cejas.
1: Totalmente.
0: Ah, ya, sí.
1: Pero si yo cuando me corto el pelo, que no es muy seguido, pero cuando me lo corto, mi peluquero, Héctor, a quien le mando un abrazo gigantesco, que a veces escucha esto, lo hace, po. Él me las perfila.
0: ¿Te las perfila?
1: Pero después de un rato, ya nuevamente somos. Es un cóndor. Pues.
0: Bueno, la Sofía decía, hay un episodio de Friends sobre esto. Efectivamente, que alguien le pide, dice, tengo que hacer una obra, por favor, como delíñame la ceja. Y el tipo queda, va como a una cuestión y le pila la ceja como si fuera mujer. Entonces, como en esa época, en los 90, que se usaba la ceja delgada.
1: Ah, okay.
0: Y se la dejan de una línea.
1: Oh, qué heavy.
0: Y tenía una ceja normal y otra ceja de una línea.
1: Nunca vi Friends, ni un capítulo.
0: No, sí, yo lo sé. Oye. Igual que nunca viste Titanic, que nunca has visto X-Men.
1: Exacto.
0: ¿El Señor de los Anillos?
1: Sí, mil veces. Ya. Todas.
0: Ya, bien, bien. ¿Star Wars?
1: Pero, por supuesto, ya, también.
0: Star Wars y El Señor de los Anillos yo creo que es un filtro. ¿O no? Como...
1: ¿En qué sentido?
0: Como para confiar en alguien.
1: Como un ser humano que vale, que tiene valor. Un ser humano que tiene valor alguno.
0: ¿Con el que confío? ¿Harry Potter?
1: Sí.
0: Sí, bueno, pero por tu hijo.
1: Por mi hijo. Por mi hijo. Pero no la he visto todas, ¿ah?
0: ¿No?
1: No, probablemente he visto algunas y me he asaltado. Otras me las dormí un rato. No le puse rigor. Pero todo lo que hay en blanco y negro, hasta las vi todas. Oye.
0: En blanco y negro, ella. La Bergman.
1: Bueno, así con perfilarse las cejas. ¿Qué ha hecho esa invitación entonces?
0: Sí, hecha la invitación para nuestros contraatacantes, que además están respondiendo a la pregunta del día de hoy, que era mucho más profunda que las cejas.
1: Sí, a ver.
0: Porque les estábamos preguntando, esta pregunta tiene que ver con la identidad, y preguntábamos, si es que tuvieras que presentarte sin usar tu trabajo, sin decir tu nacionalidad, tu historia, tus vínculos, tus logros, tus pertenencias, las cosas que tienes, etcétera, ¿cómo te describirías?
1: Mira, qué interesante lo que dice Javier. Soy profundamente intenso en todos los ámbitos, cosa que más de alguna vez me ha causado inconvenientes. Creo en las cosas justas y cuando pierdo el interés o no me acompañan con esa intensidad, tiro todo por la borda. Me puedo pelear con todo el mundo, no es bueno, pero son principios. Creo profundamente en tener una integridad.
0: Cáchate.
1: Dice Javier.
0: Pablo dice, en dos palabras, conscientemente inconcluso.
1: Hermoso, Pablo. Hermoso, un poema.
0: Qué poema, sí.
1: Andrés dice, creo que soy esencialmente piola, aunque a veces brille y otras me apague.
0: ¡Ay!
1: Bueno, Andrés.
0: Brilla, weona,
1: vos podís, weona.
0: Oye, Sebastián por acá dice, ciudadano del mundo, en esta vida prestada me considero alegre, trato de ser una persona justa y solidaria, sufro de sobremanera con las injusticias, tanto con las cosas de Chile como lo que pasa en el conflicto de Medio Oriente-Gaza. Ya, reprobó porque dijo ciudad y país.
1: Nombró lugares, claro.
0: Nombró lugares.
1: Pero estuvo cerca.
0: Reprobó.
1: ¿Qué dice Gerardo? Quedó para marzo, Seba. Soy un solitario. Qué antiguo decir eso.
0: Que un papá, eso es demasiado old school.
1: Es demasiado antiguo. Soy un solitario que nunca me gustó mi vida, pero desde que me estoy acercando a Dios, mi visión ha ido cambiando. ¡Tiro religión, Gerardo! Eliminado.
0: Francisco por acá dice, uf, no es fácil, pero siempre me han tildado de sarcástico, con mucho humor negro, buen amigo y sobre todo tierno.
1: Uy. eso, Francisco? ¿Quién te dijo eso? Vane dice, eterna turista, viajera en latencia, curiosa de corazón, como dice Morrissey, probaré todo al menos una vez. Nacida para ser nómade, obligada a echar raíces y a trabajar de 8 a 5.
2: Me gustó.
1: Porque no dicen que trabaja, da cuenta que es trabajadora, pero no se mete ahí. Y tiene momentos de alta poesía.
0: Oye, me parece que dice,
1: como por ejemplo, turista, viajera en latencia.
0: Yo leí viajera en lactancia al principio.
1: Puta madre. No se puede hacer esto.
0: Viajera en lactancia.
1: ¿Cómo será eso? ¿Cómo ir viajando tirando como leche por los?
0: No, pues está ahí en época de lactancia, pues está ahí dando.
1: Tú estás dando pechuga.
0: Viajera en lactancia. Eso me sigue, me imaginé como una mina viajando con maleta y con la guagua en brazo y dándole pechuga todo el rato.
1: La raja. Oye, grandes respuestas, ¿ah? Muchas gracias a todos y a todas por la participación del día de hoy. Estuvieron, pero espléndidos y espléndidas.
0: Increíble.
1: Axel, vamos a escuchar a Soda Stereo.
0: Sí.
1: Perfecto, ¿cuál suena?
0: Primavera Cero, el 88.5, 7 con 19 minutos.

0: Oye, seguramente se han encontrado por ahí en redes sociales con la noticia de que Lionel Richie habría sufrido una suerte de descompensación después de un concierto que dio en St. Louis, Missouri. Y han habido titulares bastante alarmistas respecto a su condición de salud, porque si bien fue hospitalizado en la unión de cuidados intensivos de un hospital justamente en esa zona de los Estados Unidos, luego de la presentación que tuvo el sábado, los últimos reportes dan cuenta de que esto se podría tratar de una deshidratación leve.
1: Claro, no es algo de terrible, digamos.
0: Estamos hablando de una persona que ya
1: no se visualiza así.
0: Está sobre los 80 años. Entonces, claro, cualquier tipo de dolencia a esa edad. Pero yo he visto unos titulares así.
1: Sí, bien, casi que lo.
0: Como bien ampulosos, ¿cachai? Respecto de su condición. Entonces, a propósito de lo que hemos sabido en las últimas horas, le ponemos un poquito de paños fríos a todo esto.
1: Tiene 77 años. Bueno. Y la boquita te quedó. ¡Ah!
0: Bueno, cerca de 80 diría... años, ¿no?
1: O sea, aló, oh, hello.
0: Y con una vida hello. Muy y con una vida muy movida, ¿no? No es lo mismo los 77 años de mi papá que los 77 de Lionel.
1: No, claro.
0: No es lo mismo.
1: No es lo mismo.
0: Por supuesto. Entonces, a eso me refería. Un saludo a mi papá que tiene esa edad, justamente también. Así que no es. No.
1: También tiene 77.
0: Tiene 77.
1: El mío también tiene 77.
0: ¿En serio?
1: Sí, pues.
0: Mira.
1: Nació el 49.
0: Mira, te tuvo viejo.
1: A mí sí, porque yo soy la... Imagínate, soy la cuarta de cinco.
0: O sea, podría haber sido tu abuelo más que tu padre, incluso.
1: Mi papá podría haber sido mi abuelo, perfecto.
0: Tranquilamente.
1: Mi hermano o tú podrían haber sido mis padres, si hubieran sido padres adolescentes.
0: ¿Cómo se te ocurre decir esa estupidez? ¿Cómo voy a haber sido tu padre? No tengo edad para eso. No podría, po.
1: No, po, pero mi hermano sí, po.
0: No sé tu hermano.
1: Tenía 16 cuando yo nací, po.
0: ¿Cuánto tenía?
1: 16.
0: Ya, pero yo soy mucho menor que tu hermano. Pero obvio, ¿cómo voy a haber sido padre yo a los 11 años? Ponte tú. No se puede hacer esa weá. O sea, no. O sea, a lo mejor técnicamente se podría, pero...
1: No voy a decir nada más para no entrar en crisis en esta relación.
0: Cata, yo no podría ser tu padre.
1: Ya, bueno, pero mi papá, tú dices que podría ser mi abuelo.
0: Sí.
1: Si hubiera tenido un hijo a los 20.
0: Bueno, claro, sí, po.
1: O sea que... Ya, po.
0: Yo no podría ser tu padre.
1: ¿Me tuve a los 20?
0: Sí, weón.
1: Sí, po.
0: Tan desigual esta.
1: ¿Qué año naciste?
0: 75.
1: Ah, no, tenía... 13.
0: Muy chico.
1: Eres muy chico, eres muy chico. Sí, no. Dependiendo, no sé cuándo habrá empezado tu actividad. Este tipo de actividades.
0: No, más grande, po.
1: No sé qué empezó tu tipo de actividad.
0: Pero... Más grande empezó esa actividad, po. Mucho más grande.
1: No, sí, pero eres muy chico. Eres muy chico.
0: ¿Para qué hablar de cosas?
1: Mi hermano tampoco podría ser mi papá porque también era chico. Si tiene la misma que tú.
0: No, pues tu hermano es mayor que yo.
1: Pues nació en el 74, 73.
0: A esa edad, entre los 11 y los 13.
1: Bueno.
0: Créeme que importa.
1: Entre los 13 y los 15, chanta.
0: Créeme que importa.
1: Ay, ya.
0: Ay, ay, ay. ¿Qué momento?
1: ¿Por qué estamos hablando de esto? Ah, por Lionel Richie.
0: Por Lionel, bueno, Lionel al parecer está bien. Axel, estamos terminando el programa de hoy. Gracias por la puesta al aire, impecable. Sofía Antequera, gracias por la producción.
1: Lionel, ¿te podría hacer la fonda completa? Te dice, hello, vamos a la fonda. Después tú pedí empanada, seis you, seis me.
0: ¿Esto es un chiste esto? Continúa mañana, 5:30 p.m. El remate de esto.
1: Y si después
0: es que
1: bailamos el nylon. All nylon.
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4: Hola, ¿cómo están? Bienvenidos, esto es Tierra de Unicornios, día lunes 31 de agosto y por fin pasamos agosto, Catboy, a menos que nos pase algo y día en la noche. No, estamos bien. Y aquí te acompañamos en la próxima hora con buenas canciones. Te voy a estar contando acerca de la alerta de calentamiento global que eleva el riesgo de desastres como el que vimos en Nepal. Esto podría replicarse en otras partes del planeta y ya hay una advertencia muy intensa respecto a eso. Además, se han identificado los oficios que tienen mayor riesgo de cáncer por radiación. Te voy a contar cuáles son. Y la verdad es que no tiene nada que ver con estar al sol, que sería lo que uno relacionaría. Oye, y ojo con un hito que apareció en un video que quizás a la gente le pasó como inadvertido, pero es el primer pago internacional que se hace en Siria una vez que ya es atrapado. Bueno, sale en realidad Bashar al-Assad, quiere ser juzgado, etcétera, está en Rusia ahí recluido, pero es el primer pago internacional con tarjeta de crédito en plena reconexión de Siria con el sistema financiero. Además, te voy a contar que hoy día tenemos una entrevista extraordinaria. Vamos a estar conversando con el vicepresidente senior de Asuntos Públicos, Comunicación y Sostenibilidad de Coca-Cola para América Latina, Sergio Londoño, así que quédate en la sintonía. Partimos con una gran canción de Madonna, esto es Like a Virgin.

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1: Ya te contaba que el presidente actual de Siria, que se llama Ahmed Al-Sahara, ha realizado un primer pago con una tarjeta que parecía ser una tarjeta Visa en la capital de Siria, Damasco, en medio de los esfuerzos que se están haciendo por parte de las nuevas autoridades para reconectar el sistema financiero internacional. Esto después de que Estados Unidos retirara al país de su lista negra, digamos, o de patrocinadores del terrorismo. Esto también tiene que ver con la caída en diciembre del año 2024 del régimen de Bashar al-Assad. Este pago fue realizado por el mandatario en un restaurante, ¿no? Se veía como que estaba en una reunión, le grabaron un video y lo pasaron por la televisión Siria TV. En las imágenes se puede ver junto al gobernador del Banco Central pagando la cuenta. ¿Por qué es tan importante esto? Porque es la primera transacción internacional en directo desde ese territorio que estaba completamente desconectado del mundo. ¿Saben lo que significa eso para la población que vive en Siria? Una cosa muy impresionante que nosotros no podríamos ni siquiera percibir. Hay que decir que se ha hecho hincapié en que el Banco Central de ese lugar del mundo considera la modernización del sistema de pagos como una piedra estratégica para poder volver a incorporarse en el mercado internacional. Lo que están haciendo es seguir ampliando las soluciones de pago seguro y eficiente que faciliten el comercio y, por supuesto, el turismo, porque lo que se quiere hacer es ahora abrir Siria para el resto del mundo, según el propio Banco Central. Entonces, con esto hay una interconexión que es fundamental para recuperar un territorio tan golpeado por una dictadura, hay que decir, de Bashar al-Assad, que dejó cientos de miles de personas fallecidas. Así que celebramos esto, que tiene que ver con la economía, pero que también tiene que ver con cierto grado de estabilidad política. 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Nos vamos a la música de The Outfield. Esto es Your Love.

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1: Oye, esto es asombroso, ya te lo voy a contar. Identifican la profesión o más bien el oficio que tiene más riesgo de contraer algún tipo de cáncer por radiación. Ya te voy a contar de qué se trata, pero antes, sube de nivel con PC Factory, la mejor tecnología al mejor precio. 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Fíjate que según un estudio de Harvard con casi 13 millones de muestras, se descubre que hay una profesión que encabeza cualquier otra profesión y que tiene que ver con la posibilidad de padecer cáncer por radiación. Este hallazgo proviene de una investigación publicada por allá por el 17 de agosto en una publicación que se llama Internal Medicine y que está liderado por un cirujano investigador de la Facultad de Medicina de Harvard. Fíjese que llega a la conclusión de que después de examinar 13 millones de muertes registradas entre el año 2020 y 2024, hay varias ocupaciones que hacen que haya una incidencia mayor a la radiación, tanto en cáncer de mama, próstata, melanoma y algún tipo de leucemia. Fíjense que este trabajo está vinculado precisamente a los auxiliares de vuelo. Son las personas que tienen más incidencia de radiación. ¿Por qué? Porque dice que esta investigación fue viendo algunas incidencias que tienen que ver, por ejemplo, con las mecánicas y los montadores de aeronaves. Ojo, también hay hipótesis que tienen que ver con que los auxiliares de vuelo están más expuestos a la radiación, incluso dos veces más altas que otras profesiones analizadas. ¿Qué es lo que lo podría explicar? Bueno, la principal hipótesis apunta a que hay una radiación cósmica durante los vuelos, ¿ya? Cuanto más alto está el avión, menor es la protección que ofrece la atmósfera frente a las partículas de alta energía que llegan del sol y del espacio profundo. La exposición también depende de la latitud de la ruta, ya que la protección es menor cerca de los polos que del ecuador. En cifras concretas, se calcula que pilotos y auxiliares acumulan entre 3 y 6 milisieverts de radiación cósmica al año. Ya, esto es mucho más que una persona que no vuela habitualmente. O sea, la dosis anual aumenta sistemáticamente para las tripulaciones. Si bien dicen que todavía no hay que sacar demasiadas conclusiones, los propios autores de este estudio revelan a la revista Time que es una señal que es persistente y que refleja que esta carrera profesional en el aire, la verdad es que tiene otros riesgos que probablemente antes no habían sido considerados. Aún así, el estudio pone sobre la mesa un debate laboral pendiente, ¿no es cierto? Es la propia Administración Federal de Aviación que reconoce que los pilotos y los auxiliares están expuestos a esta radiación por su trabajo y que finalmente esto no ha sido sopesado a la hora de entregar algunas garantías, sobre todo desde el mundo público, a estos trabajadores. ¿Qué me dices? Impresionante, ¿ah? ¿Eh? 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Nos vamos a ir a escuchar un poquito de música. Esto es Florence and the Machine con Shake It Out.

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1: Bien, y seguimos hablando un poquito acerca de lo que ha ocurrido respecto a la crisis climática. Ojo con un informe que alerta por parte de Greenpeace que esto está transformando un montón de partes del mundo debido a la inestabilidad de los glaciares, también las montañas. Y ojo con la necesidad de adaptación. Greenpeace ha alertado que el calentamiento global está aumentando el riesgo de desastres, como por ejemplo esa riada que registraron en Nepal hace algunos días atrás y que ha dejado nada más y nada menos que 900 personas fallecidas y miles de desaparecidos. Hay que decir que esto ocurrió a través del derrumbe de un glaciar y probablemente esto comience a pasar más habitualmente de lo que uno quisiera. La ONG advierte que se prevé más de un tercio del volumen de los hielos en los glaciares y que se vayan deshaciendo, digamos, que se deshielen, esto por el calentamiento global. Para que Greenpeace, la evolución muestra la rapidez con que el cambio climático está alertando por lo menos a aquellos lugares que están cerca de la montaña. Nosotros tenemos acá la cordillera de los Andes, así que ojo porque la situación mantiene en alerta no solamente a Nepal, sino también a China, debido al riesgo de desbordamientos de varios lagos y riadas. Además, Greenpeace ha recordado que hay que estar mucho más atentos a inundaciones que se van a hacer repetitivas producto del aumento de la temperatura a nivel global. 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Hacemos una pausa y volvemos con más Tierra de Unicornios.
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8: Estamos de vuelta en Tierra de Unicornios en este día lunes 31 de agosto. Ya está con nosotros visita internacional Sergio Londoño, vicepresidente senior de Asuntos Públicos, Comunicación y Sostenibilidad de Coca-Cola América Latina. Vamos a estar hablando de la recicladora Botella por Botella, que ya está en un nuevo aniversario. Así que hablamos de eso y más después de escuchar a Men at Work con Down Under.